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Spinetalandia no fue solo un compendio de verborragia rutilante. El flaco también sabía ser terrenal, aun cuando era peligroso ser tan crudo. De 1973, Pescado Rabioso. Me gusta ese tajo.

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El encuentro cara a cara con la muerte. El relato en primera persona de una situación límite. En 1984, Suéter lanza Amanece en la ruta, en una búsqueda del sentido de entrar a lo desconocido y a lo misterioso.

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5: León Gieco, la memoria.

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2: 2 más 1 con Jacques Morel en Baun, Diamante.

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4: Hola, yo me llamo Karen, soy de Solano y quería que reproduzcan el tema de Airbag, Noches de Insomnio.

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15: Tours con Santiago Motorizado, Casanova.

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3: Tiempo muy alicaído, muy alicaído, ¿ok? La guitarra no te la pongas así porque la puedes romper, ¿eh? Y vos, dame esos lentes que es mi onda, por favor. Mi onda.
4: ¿Qué onda?
3: Mi onda.
4: Mi onda será.
3: Querrás decir mi onda, ¿no?
4: Yo soy Fito Páez,
3: ¿no? No, yo soy Fita Páez.
4: Ok.
3: Y Rodolfa Páez.
5: Fito Páez.

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3: La trova rosarina revolucionó al rock argentino a principios de los 80. Letras directas, de fuerte sentido social, críticas en una época peligrosa. Y Juan Carlos Baglietto como voz principal de ese movimiento que llegó para quedarse. De 1982, Mirta, de regreso.

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0: en UNQ Radio también picamos las canciones más importantes de la historia del rock mundial. 91.5 unqradio.unq.edu.ar. 1954, y gracias a su aparición en una película, esta canción fue la que marcó la masividad del rock como género. Bill Haley, Rock Around the Clock.
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Pablo Aslán e invitados. El Cosechero,

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3: Barbie Recanati, que no,

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5: Mi nombre es Mateo Álvarez y quiero escuchar Arrancármelo de Vos.

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1: Soy Roberto El Colla Chavero, nací en Capital Federal, crecí en Cerro Colorado, Córdoba, y hoy vivo en San Ignacio, departamento Calamuchita, provincia de Córdoba. Hago música, escribo, compongo. He musicalizado letras de mi padre, Atahualpa Yupanqui. Entre ellas, esta que se llama Por la Pampa, Iré a Caballo.

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2: 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Rondamón con Manu Martínez. Ida y vuelta a Mictlán.

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6: Hola, mi nombre es Luciana Massini Puga, soy periodista de la Agencia de Noticias Científicas de la UNQ y quiero pedir el tema Un poco de amor francés de Patricio Rey y Los Redonditos de Ricota.

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3: Pablo Sbaraglia, nada.

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3: Diego Mema, Tonada del Viejo Amor.

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cuenta la leyenda que Sandro entró al estudio con la música ya grabada y sin nada en las manos, pero que frente al micrófono se puso a improvisar lo que terminó siendo una de las mejores canciones del inicio del rock argentino. De 1968, Tengo.

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4: Junto a No Te Va a Gustar, La Máquina.

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5: Hola, mi nombre es Alejo y me gustaría que reproduzcan Puente de Gustavo Cerati.

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por las disidencias sexuales como su himno global, Cake tomó la canción disco de Gloria Gaynor y la adaptó al sonido de los 90. De 1996, I Will Survive.

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2: Croydon, el club de la vida rota.

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3: Arbolito, Europa.

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2: 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Malditos Planetas con Tabaré Rivero. Dime tú.

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5: Soy Brian Fernández, estoy del barrio de Solano y me gustaría si pudieran poner la canción Rara Vez de Milo.

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7: ¿Abuelito Javi?
8: Willy Bronca.

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3: Orquesta típica Ciudad Baigón, pa' que bailen los muertos.

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Una reflexión sobre el deseo humano de libertad, trascendencia y liberación de las limitaciones impuestas por las normas y estructuras sociales. Catupecu Machu, del año 2000. Y lo que quiero es que pises sin el suelo.

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2: 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Sánchez Viamonte, Rayos Las.

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8: Marilina Bertoldi, Cosa Mía.

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6: Hola, mi nombre es Valeria. Quería pedir Planada de Paulo Londra.
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Con solo 17 años y por la influencia de escuchar a su padre tocar música clásica con el piano, Steven Tyler logró plasmar el sonido de lo que sería Aerosmith en el futuro, de 1972, Dream On.

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2: 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Adriana Bonicio y la Máquina Invisible, la chica de las marionetas.

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0: Sol Pereira, ella y un perro.

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6: Welcome to Jamaica Reggae.
7: En pleno menemismo decidieron hacer un retrato social en el cual mostrar las dos caras de una moneda. Todo muy lindo en la superficie, todo muy feo allá abajo. De 1995, Las Pelotas y su saludo. Hola, ¿qué tal?

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9: Motorizado y Dilom, la noche.

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En pleno menemismo decidieron hacer un retrato social en el cual mostrar las dos caras de una moneda. Todo muy lindo en la superficie, todo muy feo allá abajo. De 1995, Las Pelotas y su saludo. Hola, ¿qué tal?

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6: Callejeros, 9 de julio.

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4: Daniel Melingo, Mormartre, hoy.

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15: Sigo estando, los códigos no caducan.

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2: Indios, ya pasó.
3: Ya

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7: Monch, Casa Funk.

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De esperar, de saber que el amor va a llegar. De eso nace este tema de 1987. Don Cornelio y la Zona, Ella Vendrá.

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con solo 17 años y por la influencia de escuchar a su padre tocar música clásica con el piano, Steven Tyler logró plasmar el sonido de lo que sería Aerosmith en el futuro, de 1972, Dream On.

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2: Picos del Palo, Ceilán.

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1: Hola a todos, mi nombre es Nadia Larcher, soy de Andalgalá, provincia de Catamarca, y quiero presentarles Zamba de los Humildes de Armando Tejada Gómez y Oscar Matus. Esta zamba pertenece al disco Homenaje a Armando Tejada Gómez y está inspirada en todo el pueblo de Andalgalá, en su lucha, está inspirada en todos los pueblos que caminan y pelean, está inspirada en los humildes y en toda la fuerza que produce esa manera de estar en el mundo.

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3: Hola, soy Anto Restucci, soy cantante y quiero escuchar la versión de El Tesoro de los Inocentes de La Chicana.

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2: Barrio Nuevo con Milena Salamanca, Flor de

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y joda a Himno, una banda que nació de casualidad, que adoptó la forma de cooperativa de trabajo y que aún está presente en todas y cada una de las fiestas de nuestra Argentina. Los Auténticos Decadentes lanzan en 1997 Los Pibes.

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1: Antonella Restucci, fuerza.

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0: Vos, Melón Vino.
1: 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Estas palabras se parecen a mi autorretrato. Ey, hoy ya no quiero hablar. Si las sensaciones que en serio cambiaron mi vida.

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6: Polilla Rock con José Romero, Decime si te vas.

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Un sinfín de palabras correctamente alineadas a favor de la negritud. De 1988, Public Enemy, Bring the Noise. Too strong.

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3: Adriana Bonicio y la Máquina Invisible, bar de copa.

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5: Paula Neder con Orozco Barrientos. ¿Cuándo?

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1: Willy Crook y los Funky Torinos, Loto Faggy.

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6: Charlie García escribió este ruego a despojarse de todo lo superfluo, ya que sólo así se puede sentir amor verdadero. De 1978, Serú Girán, Seminare.
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2: 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Johnny Sueños, 3 segundos y medio.

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9: Jazz con 235. Disculpa.
10: Ok, esto

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Una reflexión sobre el deseo humano de libertad, trascendencia y liberación de las limitaciones impuestas por las normas y estructuras sociales. Catupecu Machu, del año 2000. Y lo que quiero es que pises sin el suelo.

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2: Sergio Fasoli, la mayor riqueza,

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2: 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Adriana Bonicio y la Máquina Invisible, Bar de Copas.
3: En un bar de copas, la luna es modelo, tiene un bucle acero en el costillar, mientras se adelanta porque la ha elegido un

un puñal. En un bar de copas, el dueño murmura, ya no viene el cura, ¿por dónde andará? Extraña sus días.

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4: Hola, mi nombre es Luciana Massini Puga, soy periodista de la Agencia de Noticias Científicas de la UNQ y quiero pedir el tema Un poco de amor francés de Patricio Rey y Los Redonditos de Ricota.

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Somos lo que hacemos, somos lo que mostramos. La pregunta existencial se transformó en la tesis del tema que introdujo a Divididos en la Masividad, de 1993. ¿Qué ves?

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Una canción que quiso contar el detrás de escena del glamoroso mundo de la música. De 1982, Michael Jackson, Billie Jean.

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2: Ramiro Gallo y Leopoldo Federico, Estirpe Tanguera.

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5: Mi nombre es Tobias Iglesias y me gustaría pedir esta canción, que es una banda que me gusta mucho, 1975, Sincerity is Scary.

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1: Soy Roberto El Colla Chavero, nací en Capital Federal, crecí en Cerro Colorado, Córdoba, y hoy vivo en San Ignacio, departamento Calamuchita, provincia de Córdoba. Hago música, escribo, compongo, he musicalizado letras de mi padre, Atahualpa Yupanqui, entre ellas esta que se llama Por la Pampa, Iré a Caballo. Anoche.

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6: Las ligas menores a 1200 kilómetros.

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3: Mexurtis Berea con Nito Mestre, cirugía.
4: No siento

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3: Hola, soy Jorge de UNQ TV y quisiera escuchar Lejos de Casa de Animal.

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Pablo Aslán e invitados. El Cosechero,

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el encuentro cara a cara con la muerte, el relato en primera persona de una situación límite. En 1984, Suéter lanza Amanece en la ruta, en una búsqueda del sentido de entrar a lo desconocido y a lo misterioso.

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5: 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Arde Roma, Ale Kurz.

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6: Yo soy Nicolás Matías y soy de la técnica número 3 de Ingeniero Alan. Y me gustaría escuchar La chica que me gusta de Los Amigos Invisibles.

0: 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En 1954, y gracias a su aparición en una película, esta canción fue la que marcó la masividad del rock como género. Bill Haley, Rock Around the Clock.
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1: Serrano, emociones negativas.

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1: Camila Boyce, nombre ajeno.

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6: El primer gran rockero de masas argentino fue Sandro, aun cuando la historia le reservó el lugar de ícono de la canción romántica. Los movimientos pélvicos del gitano ya hacían delirar a sus nenas, aun cuando hablaba de amor desde un lugar lejano a las melodías glamorosas. De 1968, Atmósfera Pesada.

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3: Paco Amoroso y Sting. Hasta Jesús tuvo un mal día.

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2: Trueno, sangría.

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5: El padre César y Piti Álvarez, falopero.
6: Dicen que

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esa canción, los Fabulosos Cadillacs rompieron la pared del ska para siempre y se transformaron en una poderosa combinación de diversos ritmos. Y todo gracias a un capricho musical de Celia Cruz, de 1988, Vasos Vacíos.

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2: La Charo, canto enamorado.

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3: 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Alto Bondi, pastillita,

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1: Soy Nicolás de UNQTV y quiero escuchar Al Vacío de No Te Va a Gustar.

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9: Autopista, Cosa Nostra y Facundo Soto.

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2: Fidel Nadal, International Love.

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2: Si hay joda, hay himno. Una banda que nació de casualidad, que adoptó la forma de cooperativa de trabajo y que aún está presente en todas y cada una de las fiestas de nuestra Argentina. Los Auténticos Decadentes lanzan en 1997 Los Piratas.

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2: Jorge Van Der Mole, Oración del Remanso.

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1: 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Árbol, pequeños sueños.

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5: Hola, me llamo Marie, soy de la facultad también, pero del intercambio. Y yo quiero escuchar Je t'emmène au vent de Louise Attaque, que quiere decir te llevo.

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1: Yo soy Merina Bader, de Jardín América Misiones, soy cantora, y el tema Colibrí es en coautoría con Caro Sueta, que es mi pareja y mi compañero de música, y es una especie de fusión de galopa y gualambao, que son ritmos propios de nuestra zona, de acá de Misiones, y la canción está un poquito en lengua castellana y otro poco en lengua indígena guaraní, porque cuando surge esta letra que la escribió Caroso, tuvo en cuenta ese pájaro sagrado que es para los indígenas el colibrí, el mainoí, como le llaman ellos, mainumbú, en guaraní paraguayo, y bella flor, como le dicen los vecinos acá brasileros. Con ese juego entre las tres maneras en que se lo llama a esta ave, surge esta canción, y digo que es sagrada porque es una abejita que para los indígenas alimentaba al padre primero con el néctar de las flores cuando aún no existía el mundo, y después es quien trae la palabra a los labios de los niños, ¿sí?, cuando son muy pequeños. Y bueno, esta canción surge así en el patio de nuestra casa, que teníamos una enredadera donde que atraía a las aves, los picaflores, y se llenaba de su maravilloso vuelo y de su maravillosa presencia. Entonces, esta letra, a mí se me ocurre la melodía, ¿no? Y así nace esta canción, que para nosotros es muy importante porque fue la primera canción en coautoría, ¿no? La primera canción que nace desde los dos. Y bueno, eso es todo, Colibrí.

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8: 107 Faunos, Jazmín Chino.

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3: Pierre con Sergio Dawi. Nadie es perfecto.

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3: Mi nombre es Caterina García, soy de Berazategui y la canción que yo quiero es Don't Let Me de Harry Styles.

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4: Jorge Van der Mole, Oración del Remanso.

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18: Una de las líneas de Tramas, Nicolás, es la de trabajar con la memoria. Con la memoria social, con la memoria nacional, más en tiempos como el que estamos atravesando en 2026, a 5 décadas de aquel último golpe de Estado militar, eclesiástico, con intervención civil. Pero hay otra línea que corre paralelamente, que en algún momento fue la frase eslogan de Tramas: memorias del presente. Las seguimos utilizando porque muchas veces este mix, este ir y venir a través de la historia para que la memoria siga ardiendo, nos sitúa en cuestiones del presente. Y hago esta introducción porque la temática central de hoy, que gira en torno a qué es y qué no es la inteligencia artificial, la publicación que firmás para la colección que dirige Diego Golombek para Siglo XXI, está atravesada por un presente. Y hasta alguno diría, imagina un futuro, y ahí uno se pregunta si ese futuro no es el presente. Y no quiero hacer de esto un juego de palabras, pero antes de entrar a ese tema, hay algo que, leyendo tu biografía, particularmente llama la atención, inevitablemente llama la atención. ¿Cómo alguien que viene de estudiar los meandros de los cerebros biológicos se desplaza y comienza a estudiar, de la manera que lo venís haciendo, aquellos cerebros creados en o para las computadoras?
19: Bueno, creo que la respuesta a esa pregunta es justamente, está encapsulada dentro de la pregunta, que es, son cerebros. Son, y bueno, quizás mis compañeros neurocientíficos temblarían un poquito o me tirarían con algún zapato si me escuchan decir eso, y está bien, y cuando yo digo son cerebros estoy siendo un poco libre con ese término, y no lo estoy diciendo de manera literal. Pero sí es cierto que hay una similitud, si no es en términos exactos de cada partecita hace lo mismo, sí es una similitud en términos funcionales de cómo funciona y qué es lo que hace más o menos nuestro cerebro, el cerebro humano o el cerebro de un pez o, digamos, cualquier cerebro, y qué es lo que está haciendo uno de estos cerebros digitales de las inteligencias artificiales que nosotros usamos, o algunos de nosotros usamos en nuestro día a día.
17: Nicolás Martorell.
19: Y creo que esa analogía llega bastante lejos. No son exactamente como nosotros, pero son cajas negras que no sabemos exactamente cómo funcionan por adentro, ¿sí? Que no tenemos, no es como una heladera, que uno sabe cada tuerquita qué es lo que hace y cada cablecito de dónde viene y a dónde va y vos sabés que si cortás acá se rompe esto, pero si cortás acá todavía no. Digo, hay aparatos que los humanos construimos y que sabemos exactamente cómo funcionan y para qué sirve cada una de sus partes. Con la IA, eso no es así, y es más como un cerebro, y se lo estudia como un cerebro, en ese sentido, se lo estudia como un cerebro, porque como no sabes bien, es muy complejo, no sabes cómo meterte, bueno, ves qué pasa si tocas acá, ves cómo se mueve esto, se lo estudia como se lo estudia a un organismo pensante. Por eso es que yo, que vengo de la neurociencia como formación, me meto a estudiar o este otro tipo de cerebros, que son cerebros artificiales, pero que no dejan de ser en algún sentido lo mismo, sistemas muy complejos que no entendemos y que es muy importante entender.
13: Cuando hablamos de inteligencia artificial, nos referimos a modelos que imitan los procesos que realizan los seres humanos mediante la creación y la aplicación de algoritmos en un sistema informático. En otras palabras, esta tecnología permite reconocer un texto o una imagen y puede producir elementos que antes no existían.
18: Si habría que hacer, después de este relato, imagino esta pregunta, si habría que hacer una protohistoria de la IA, ¿cómo se va gestando este estado del arte que hoy en este tramo del siglo XXI estamos atravesando? ¿Qué cuestiones se imbrican, se mezclan en esa rápidamente llamada protohistoria?
19: Si hubiera que hacer una protohistoria, como en toda la historia, en general lo que sucede es que vos tenés una curva que va cambiando de manera exponencial. Esto se suele decir mucho de la IA y se suele decir mucho de algunas tecnologías, pero esto es verdad de toda la historia, porque la historia de la humanidad viene siendo exponencial. Si querés, ya tan solo en términos poblacionales, viene siendo exponencial. Hay más cosas sucediendo porque hay más gente y hay más tecnología siendo producida y bueno, entonces todo está como montado en una exponencial que lo que hace es que si miramos atrás, cuanto más hacia el presente nos acercamos, pareciera que pasan cosas más seguido, ¿no? Y la historia de la IA tiene algo de eso. Por mucho tiempo, por muchas décadas, lo que sucedió fue que con pequeños avances, ¿no? Como medio al pasito de tortuga, lo que el campo de la inteligencia artificial intentó por mucho, mucho tiempo es llegar como a este ideal que es, che, ¿cómo hacemos? ¿Cómo creamos una máquina que haga las cosas que nosotros hacemos pensando? Cuando digo cosas que hacemos pensando, me refiero desde ver una foto y entender qué es lo que hay en la foto, desde charlar como charlan dos personas, pero también cosas más complejas o que solemos considerar como más complejas, como por ejemplo tomar decisiones que toma un jefe de Estado, ¿no? O, bueno, no sé, llevar una sesión de psicoterapia. Digo, podría dar un montón de ejemplos, pero hay un montón de cosas, casi todas, te diría, que los humanos hacemos y que dependen de nuestras capacidades cognitivas. Y por mucho tiempo las computadoras no tuvieron ese tipo de capacidades y, razonablemente, mucha gente se preguntaba, che, ¿y cómo? ¿Cómo hacemos, cómo reproducimos esto? La primera idea que surgió y que le surgió a la gente y dijeron, a ver si lo podemos hacer así, fue hacerlo con un enfoque que se denomina basado en reglas. ¿Qué quiere decir basado en reglas? Quiere decir que quizás nuestros procesos cognitivos funcionan porque tenemos adentro nuestro una serie de reglas que seguimos y decimos, si no es A, es B. Por ejemplo, ¿cómo sé si estoy viendo un gato, ¿no? Y no un perro? Bueno, quizás eso funciona porque tenemos una serie de reglas en la cabeza y decimos, bueno, a ver, tiene orejitas puntiagudas, tiene este tipo de cuerpo, es más chiquito, si le miro los colmillos tienen esta formita y no esta otra, los ojos tienen una forma, bueno, bla. Y uno podría hacer una lista de esas reglas y uno podría decir, bueno, quizás si le damos esa lista completa a la computadora, después la computadora solamente tiene que seguir esas reglas y va a poder reconocer si algo es un gato o es un perro. Eso es un ejemplo. Lo que ocurrió en la historia de la IA de las últimas décadas fue que la gente se dio cuenta de que eso no funciona. Eso no funciona. ¿Y por qué no funciona? Porque es imposible pensar de antemano todas las reglas. Porque la vida y el mundo es tan complejo lo que tenemos alrededor, que para ese, te estoy hablando de algo muy simple como es reconocer gatos de perros, ¿no? Ni siquiera te estoy hablando de tomar decisiones de escala global, te estoy hablando de manejar la economía, te estoy hablando de reconocer gatos de perros. Ya eso solamente depende de cosas tan impredecibles y tan complejas que una lista de todas las reglas necesarias sería imposible de producir.
17: Nicolás Martorell, neurocientífico.
19: Entonces, en esa primera mitad, no es una mitad exacta, pero en esa como el capítulo 1 de la historia de la IA,
18: sí.
19: Nos damos cuenta de que eso no funciona. ¿A qué pasamos? ¿Qué es lo que sí funciona? Bueno, la idea fue, ¿qué pasa si en vez de tratar de nosotros escribir todas esas reglas, dejamos que la computadora las aprenda por sí misma? No sabemos nosotros cómo escribir esa lista, no sabemos cómo decirte cómo es la decisión de qué es un gato y qué es un perro, pero si lo veo me doy cuenta. O sea que nuestro cerebro está haciendo algo, está haciendo algún tipo de cómputo que logra resolver ese problema, aunque no pueda listar todas las reglas explícitas. ¿Por qué? Porque nosotros lo aprendemos con los años de vida. Vemos algunos animales distintos y vamos aprendiendo a clasificarlos. Y en algún momento nos damos cuenta, bueno, esto es distinto que esto. Esto es un gato, esto es un perro. Lo que nos dimos cuenta es de que la IA puede aprender. O sea, la computadora es capaz de aprender de esa manera, así como nosotros aprendemos, a partir de ejemplos. Viendo mucho, mucho, mucho, hasta que eventualmente logra diferenciar si algo es un gato, si algo es un perro, y un montón de otras cosas. Entonces, el segundo capítulo de la historia de la IA es el aprendizaje automático. Ya no tratamos de decirle a la computadora exactamente lo que tiene que hacer, le damos ejemplos, la mandamos a que aprenda, y entonces cuando vuelve sabe cómo resolver esos problemas. Pero acá viene la clave de la cuestión, que es que como nosotros no le dijimos qué es lo que tenía que aprender, no le dijimos qué es lo que tenía que hacer, solamente le dijimos, che, queremos que resuelvas este problema, hacelo, aprende cómo por tu cuenta. Justamente por eso no es como una heladera, porque nosotros no la armamos partecita por partecita, dejamos que aprenda sola. Y en ese sentido, el proceso, a mí lo que me gusta decir es que no es tanto que estamos creando a la IA, sino que más bien estamos criando a la IA, porque se parece más al proceso de crianza. Se parece más a te voy enseñando, te voy mostrando, más o menos, pero yo no estoy en el cerebro eligiendo partecita por partecita qué es lo que va a suceder. Entonces, cuando termina ese proceso, no entendemos bien cómo aprendió, porque lo hizo por su cuenta, no lo hicimos nosotros. Entonces, ahí estamos hoy. Hoy estamos con máquinas que resuelven muchísimos problemas. Son buenísimas. En algunas cosas son mejores que nosotros, que los humanos, en resolver ciertos problemas, pero no sabemos cómo, porque no diseñamos a esa máquina nosotros, sino que dejamos que aprenda por su cuenta. Esa es la situación al día de hoy.
13: El mundo no es hoy como era hace 1000 años. No es tampoco como hace 100 años. Ni siquiera hace una década vivimos en el mismo mundo que hoy tenemos. Otras oportunidades y enfrentamos nuevos desafíos. Nos vemos obligados a reaprender y adaptarnos sin parar. Últimamente, la tecnología nos viene moviendo el piso, para bien y para mal, y no de manera sutil. Nuestro presente está siendo sacudido por un terremoto tecnológico desde hace varios siglos. Hace 100 años no existían ni la televisión, ni las computadoras, ni el rock, ni los microondas, ni los antibióticos, ni la bomba atómica. No se sabía nada acerca del calentamiento global. Tampoco existían otras galaxias aparte de la nuestra. No se conocía el ADN, ni habíamos viajado a la Luna. Decir que se nos está moviendo el piso es subestimarlo. Ya no hay piso. Se suele decir que la humanidad está surfeando un tsunami de progreso tecnológico exponencial. Fragmento del libro ¿Qué es y qué no es la inteligencia artificial? Escrito por Nicolás Martorell y publicado por Siglo XXI Editores en 2026.
18: Ahora, imaginarás que después de este trayecto que haces historizando distintas puertas, distintos recorridos de la IA, van apareciendo comparaciones que, como dice algún dicho popular, pueden llegar a ser odiosas. Se dice que ese es uno de los males de las comparaciones para ciertas miradas. Y hoy hay muchos que realizan una comparación entre las consecuencias de la revolución industrial con las consecuencias de esta actual revolución que, como mencionás en varias entrevistas, en varios textos, en el propio libro, la podríamos denominar la revolución cognitiva. Los vasos comunicantes entre una y otra, porque en aquel momento de la revolución industrial estaban los ludistas que salieron a enfrentarse a las máquinas. Sí. ¿Y hoy?
19: Bueno, y hoy preguntar a cualquier persona. Hay mucha gente que está, y yo hablo de como esa gente autodenominada en contra de la IA.
18: Uh-huh, sí.
19: ¿No? O sea, eso uh-huh. Es muy común, muy común. Y no estoy haciendo sobre eso un juicio de valor, no estoy diciendo ni que esté bien ni que esté mal, pero existe. O sea, existe ese fenómeno en donde es lógico. O sea, hay una tecnología muy novedosa. Cuando te digo muy novedosa, te digo que hace 10 años no existía nada de todo.
18: Claro,
19: esto.
18: Claro.
19: O sea, no existía la tecnología de base para crear lo que hoy es ChatGPT o Gemini o lo que sea. No existía hace 10 años, literalmente, porque se inventó en 2017.
17: Nicolás Martorell.
19: Entonces, si vos ves que esa tecnología hoy nos lleva hasta el punto de que, te doy un ejemplo, los diseñadores gráficos me dicen, ya no puedo hacer más en la empresa en la que trabajaba, no puedo hacer más diseño gráfico. Me dijeron que en vez de hacer diseño gráfico tengo que promptear, tengo que escribirle a ChatGPT, claro, y pedirle que haga, estoy dando un ejemplo así como a lo bruto, pero básicamente lo que estamos viendo es que esta tecnología está cambiando nuestra manera de trabajar, está cambiando nuestra manera de ver el mundo, está cambiando nuestra manera de relacionarnos, está cambiando todo, está cambiando todo. Y entonces, ¿cómo no ver la naturaleza totalmente razonable y normal del ser humano, que es cuando un cambio tan brusco y tan grande amenaza todas las estructuras que ya están construidas de antemano, te agarrás y decís, pará, no, esto no me gusta, ¿por qué? Porque la incertidumbre da miedo, porque no sabés que está del otro lado, porque vos lo que conocés es el pasado, no conocés el futuro. Y cuando tenés un precipicio en el medio, no necesariamente del otro lado hay algo malo, pero hay algo desconocido y se te va a mover un montón el piso. En el medio, ya se nos está moviendo un montón el piso, en el medio, es un instinto completamente, te diría, racional de la especie humana, que es agarrarse y decir, esto no lo quiero, prefiero que sigamos como veníamos hasta ahora, que por lo menos con lo bueno y con lo malo, porque lo malo está. No es que como veníamos hasta ahora estaba buenísimo tampoco. Digo, hay un montón de problemáticas a todas las escalas posibles de cómo el mundo viene estructurado hasta ahora. No es que no hay ningún cambio por hacer, pero por lo menos lo conocemos, por lo menos lo entendemos, como dice la frase, mejor malo conocido, ¿no?, que por conocer. Claro. Y me parece que hay algo de eso en ese instinto que para mí es completamente razonable y en parte comparto, pero bueno, también es la realidad que no tenemos el control remoto. La tecnología está avanzando, va a seguir avanzando, los incentivos son extremadamente grandes, con lo cual es como ambas cosas a la vez. Entiendo el instinto y me parece razonable, pero también uno tiene que tratar de entender el mundo como es y pensar, conversar, charlar, discutir y tratar de adaptarse a los cambios que van ocurriendo.
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5: Si uno buscara, para atenuar ese dramatismo que genera la incertidumbre, puesto en términos de cómo será el futuro del mundo laboral, el futuro del trabajo, ¿sirve esta pregunta que ahora te comparto? ¿Qué pueden hacer y qué no pueden hacer las máquinas que imitan a la inteligencia humana?
6: ¿Qué pueden hacer y qué no pueden hacer? Esa es una línea que, por un lado, es rugosa, porque no es exactamente igual en todos los casos y para todas las personas y para todas las disciplinas. Uh-huh. Es una línea que es rugosa, que es difusa también, y quizás aún más importante, que se va moviendo en el tiempo. Esa línea hoy no está como estaba a principio de año. Y no te estoy hablando de 2020, estoy hablando a principio de año. Cuando el primero de enero de 2026, esa línea estaba en otro lugar. Ahora está en otro lugar. Y a fin de año va a estar en otro. Entonces, la respuesta que yo te puedo llegar a dar en esta entrevista rápidamente pasaría a ser anacrónica respecto a una persona que puede estar escuchando esto en cualquier otro momento, porque estamos en un periodo de cambio muy rápido.
4: Nicolás Martorell.
6: Lo que puedo decir es eso, es las capacidades de la inteligencia artificial están cambiando rápidamente, están mejorando rápidamente, de nuevo, de manera muy rugosa. Cuando digo rugosa, ¿a qué me refiero? Me refiero a que en algunas cosas podés ver que es buenísima, y en algo parecido, que vos decís, bueno, un humano cuando es buenísimo en esto también es buenísimo en esto otro. Entonces yo esperaría lo mismo de la IA, pero la IA es una cognición muy distinta a la humana, con lo cual puede ser buenísima en algo y en otra cosa relacionada malísima. Puede ser, porque es muy distinta. No deberíamos esperar que se sostengan los mismos patrones que se sostienen para los humanos, pero eso no quiere decir que no pueda ser buenísima en un montón de cosas y que no pueda seguir mejorando. Yo creo que hay que mirar la situación con visión de futuro y no solamente con visión de presente. Que hoy la IA no pueda, por ejemplo, déjame pensar en un ejemplo. Que hoy la IA no pueda manejar una sesión de terapia de psicoanálisis, por ejemplo, y llegar al mismo nivel de profundidad de análisis que un humano, yo creo que hoy no estamos en ese punto, no, todavía no lo puede hacer. Pero hoy, abril de 2026, para mí no estamos ahí. Pero que hoy no lo pueda hacer no significa que el año que viene no lo vaya a poder hacer. Y si no es el año que viene, puede ser en 2 o 3 años. Pero hay que mirarlo con visión de futuro, porque es muy fácil, si no, agarrarse de lo que, de dónde está la línea hoy y decir, bueno, pero mira todo lo que quedó del otro lado. Ya está. Esa visión tiene sentido cuando la línea está quieta, porque entonces puedes empezar a planificar respecto a lo que quedó de un lado y del otro. El problema es que la línea no está quieta. Cualquier cosa que planifiques hoy ya no es válida mañana cuando la línea se haya corrido. Entonces, me parece importante eso. Cuando planificamos, y hablo tanto desde lo personal como también cuando planificamos desde lo político, desde lo público, cuando se planifica en términos económicos, estatales, todo, hay que planificar con visión de futuro. No podemos mirar la foto del hoy y extrapolarla al mañana porque todo está cambiando muy rápido.

0: Habitualmente cuando las conversaciones como las que estamos teniendo, Nicolás, giran en torno a un tema que se plasmó en un libro y tras la lectura de qué es y qué no es la inteligencia artificial, el título del libro que tiene una bajada que plantea guía básica para entenderla, cuestionarla y adelantarse al futuro. En lo personal uno encuentra que si hay que buscar un password, una contraseña para interpretar el libro que publicaste en siglo XXI, la misma podría pasar por esta frase, que el libro abre preguntas fundamentalmente sobre el presente y sobre el futuro de la relación entre personas y tecnologías, y que de acuerdo a cómo cada uno lo lea al libro, de acuerdo a cómo cada uno lo descifra al libro, se encuentra con esta alternativa, esta posibilidad, que la convivencia entre tecnología y personas está dada, está en el presente, cuando hablamos de inteligencia artificial, pero que establece una relación de subordinación de las personas frente a estas superinteligencias. ¿Qué decís frente a esto?
1: Bueno, esa relación de subordinación, primero no está dada hoy en el presente. Así, es decir, para hablar de superinteligencia, cuando en el campo uno habla de superinteligencia, uno se refiere a una inteligencia artificial que es mucho, mucho más, más capaz que un ser humano en casi cualquier cosa. Ese es como el concepto de superinteligencia. Eso hoy en día no existe. Hoy en día tenemos a nuestros chatbots de confianza a los que les hacemos preguntas y que pueden servir para un montón de cosas muy interesantes y que, por ejemplo, programan muy, muy bien, quizás mejor que cualquier persona que exista, pero no tenemos a lo que se le llama clásicamente una superinteligencia. Lo que tenemos, sí, son muchas preguntas, muchos miedos, muchas incertidumbres, pero también muchas esperanzas acerca de cuál podría ser ese futuro al que podríamos llegar en donde exista una superinteligencia.
2: Nicolás Martorell, doctor en ciencias biológicas por la Universidad de Buenos Aires.
1: Ahora, cuando vos hablas de una relación de subordinación, bueno, ahí depende. Depende de cómo sea ese futuro al que todavía no llegamos y que podría darse de esa manera, podría darse de una manera en la que un ser tanto más inteligente que los humanos use esa inteligencia para establecer una relación de subordinación, en donde nosotros quedamos acá, pero bueno, así como las hormigas no pueden controlar a los seres humanos porque los seres humanos son mucho más inteligentes, los seres humanos no pueden controlar a una superinteligencia por la misma razón. Entonces, se podría establecer en ese sentido una relación de subordinación, pero eso no está dado al día de hoy. ¿Por qué? Porque muchísima gente alrededor del mundo está trabajando en métodos técnicos para lograr que cuando efectivamente lleguemos a crear una superinteligencia, lo hagamos de manera segura. ¿Qué quiere decir de manera segura? Quiere decir que lo hagamos de tal manera que los objetivos de la IA, esta superinteligente que hoy no existe, estén alineados con los nuestros. Es decir, que no tenga sus propios objetivos que quiera seguir a pesar nuestro, sino que su deseo, entre comillas, o quizás no tantas comillas, sea que sea hacer lo que nosotros queremos. Y en ese sentido, ahí podrías ver que la relación de subordinación se desdibuja. ¿Por qué? O se desdibuja, o quizás te diría que hasta se hace bilateral, lo cual es raro en una relación de subordinación, pero podría incluso suceder que, en algún sentido, hayamos entrenado a la IA para para estar en algún sentido subordinada a nuestros deseos, y sin embargo los seres humanos quedemos también subordinados a las capacidades de la IA. Entonces de repente ahí tenés una ida y vuelta. Lo que creo es que no es tan simple, creo que no es tan simple como esa frase podría plantear en un principio, primero porque no existe al día de hoy esa tecnología,
0: Claro, está bien.
1: y segundo, que es porque hay mucha gente trabajando en no llegar a eso. Sin duda es un miedo razonable y un futuro posible, pero estamos trabajando en que no.
3: Es muy difícil realizar acciones concretas para evitar llegar a un futuro que parece una locura, incluso si todos los argumentos tienen sentido. Es posible que como sociedad no lo hagamos hasta no tener evidencia clara e incontrovertible de que la IA representa una amenaza real. El problema es que quizás no contemos con el lujo de tener una advertencia. Una explosión de inteligencia puede ser muy rápida. Nadie sabe cuán rápido y la respuesta a esa pregunta depende de muchos factores. Pero filósofos como Nick Bostrom no hablan de años, sino de meses, semanas e incluso días. Es decir, podría suceder que nos vayamos a dormir en un mundo que todavía no tenga inteligencia artificial general y nos despertemos en un mundo que ya haya llegado a una superinteligencia. En escenarios donde el progreso se acelera tan abruptamente, la humanidad no tendría tiempo de acostumbrarse al poder de estos nuevos algoritmos, presenciar de primera mano los peligros que representan y accionar en consecuencia. La batalla podría terminar antes de haber empezado. Fragmento del libro ¿Qué es y qué no es la inteligencia artificial?, escrito por Nicolás Martorell y publicado por Siglo XXI Editores en 2026.
0: En algunas páginas del libro aparece frecuentemente Sam Altman y casi como una humorada lo presentás como un coprotagonista del libro, o saco lo de co y protagonista del libro. Si habría que hacer un perfil de Altman, un perfil con tips que lo diferencien de otros personajes de este mundo que ha incluido la IA en este escenario del siglo que estamos atravesando, ¿cuáles serían esos tips?
1: Bueno, Sam Altman no es un experto en IA. Sam Altman no es un programador, ni es un grosso en la computación, no es nada de todo eso. Sam Altman es una figura muy misteriosa, por un lado, que lo que sabe hacer bien es manejar una empresa y llevarla y explotarla al máximo. Y digamos, como hacerla. Lo que sabe hacer bien es conseguir inversores, lo que sabe
0: Claro.
1: hacer bien es manejar la imagen de la empresa y manejarla internamente para que crezca. Eso es lo que sabe hacer Sam Altman muy bien. Que para su rol como el CEO, el director de OpenAI, que es quizás la empresa más importante o de las más importantes en IA al día de hoy, no es un mal, no, no es, no está mal que tenga esa caja de herramientas, es una caja de herramientas muy importante para el rol que tiene, con lo cual el hecho de que yo diga no es un experto en IA, no necesariamente lo digo peyorativamente, pero bueno, eso no es lo que él es, él no es un experto en IA, él es un experto en cómo manejar empresas, ¿sí? Eso, y empresas grandes y muy exitosas y darles mucha inversión. Eso es lo que él sabe hacer. En comparación con otras figuras que están dirigiendo laboratorios de IA al día de hoy, creo que esa sería la gran diferencia. Porque cuando vos vas a Dario Amodei, que es el director de Anthropic, que es otra de las grandes empresas, o cuando vas a Demis Hassabis, que es el director de Google DeepMind, que es la empresa que produce Gemini y todos estos modelos de Google que son muy conocidos, esas personas sí son expertas en IA. Bueno, Demis Hassabis ganó el Nobel, el año
0: Claro.
1: pasado o el otro. Digo, estamos hablando de perfiles que son distintos. Sam Altman no tiene ese perfil, lo cual no es ni bueno ni malo, pero si la pregunta es qué lo diferencia o qué lo caracteriza, yo diría eso. Él no es un experto en IA. Lo cual a uno le genera ciertas preguntas, porque entonces, ¿qué credenciales tiene para ir a contestar alrededor de todo el mundo preguntas acerca de la IA en todas las entrevistas que da? Bueno, una respuesta es, lo que seguro tiene es un ojo bien metido adentro de todo lo que está pasando en la frontera que nosotros no tenemos, porque él está ahí adentro en todos los lugares, entonces algo de información privilegiada claramente tiene. Pero bueno, está bueno diferenciarlo. Él no es un científico. Él no tiene ese rol.
4: And I myself have like evolved on thinking about where we're going to see those. But I continue to believe there will come very powerful models that people can misuse in big ways. People talk a lot about the potential for new kinds of bioterror, models that can present like a real cybersecurity challenge, models that are capable of self-improvement in a way that leads to some sort of loss of control. So I think there are big risks there. And then there's a lot of other stuff, which honestly is kind of what I think many people mean, where people talk about disinformation or models saying things that they don't like or things.
0: Queda entonces claro, Nicolás, dónde situar y cómo situar a Altman en este mundo, en este ecosistema de la IA, a partir de tu descripción tan clara y precisa. Y si habría que mencionar aquellos otros, ya mencionaste algunos, aquellos otros que vienen investigando, que vienen buscándole las vueltas a este mundo que estamos viviendo, imaginando un futuro, pero transitándolo en este presente. ¿A quiénes, además de los citados, mencionarías?
1: Yo creo que hay figuras, hay otras personas para citar. Estos tres que yo mencioné, Sam Altman, Dario Amodei y Demis Hassabis, son los tres directores de las tres empresas más importantes, con lo cual son las figuras que más aparecen cuando uno habla de esto, pero yo también lo que pasa es que hay una rotación muy rápida en los roles en esas empresas de IA. Entonces, por ejemplo, una persona que para mí es clave mencionar es Andrei Karpathy, que fue un investigador, supo ser un investigador muy importante en OpenAI, en su momento, en el momento en el que toda esta tecnología cobró forma y surgió y publicaron ChatGPT. Pero ahora, por ejemplo, salió de ese mundo y se dedica a comunicar al público acerca de cómo funciona la IA y cómo se la puede usar. Otra figura que tuvo un camino parecido, aunque un poquito más dramático, es Geoffrey Hinton, que también es ganador de el Nobel. Ahora me estoy olvidando si él ganó el Nobel o ganó otro premio muy importante. Así que no me arriesgo, porque en este momento no me acuerdo, pero también es una persona extremadamente importante. Se le dice coloquialmente el padrino de la IA por ser una figura tan importante en el campo, y tuvo un recorrido parecido en el sentido de que era justamente muy importante durante todo el trayecto de creación de esta tecnología. Pero una vez que vio el impacto que la IA podría llegar a tener en el mundo, dejó su trabajo para ir a comunicar al público, en su caso, no solamente cómo funciona, sino que su trayectoria fue más hacia advertir los peligros a los que nos puede conducir esta tecnología. Entonces, creo que hay otros nombres, muchos otros nombres, por supuesto, pero veo ahí como un patrón en personas que están en el tope y que se quedan en el tope manejando estas empresas. Por supuesto que debe haber otras personas muy importantes de las cuales no conocemos los nombres porque no son tan vocales. Y hay bastantes casos de personas que han estado muy metidas y han sido muy importantes dentro de la producción de estos algoritmos y han salido con el objetivo de comunicar al público lo que está sucediendo.
3: Geoffrey Hinton es un reconocido científico de la computación de origen británico-canadiense. En el mundo de la tecnología se lo considera el padrino de la IA. A lo largo de su vida académica, se ha dedicado a investigar la red neuronal, un sistema matemático y computacional que aprende habilidades mediante el análisis de datos. Esta red dio inicio al desarrollo de la inteligencia artificial. En 2023, renunció a Google para alertar sobre los peligros de la inteligencia artificial y cómo ha avanzado en estos últimos tiempos. El científico ha declarado en varias ocasiones que teme que la IA supere a la misma inteligencia humana. Hinton ganó el Premio Nobel de Física en 2024 y fue galardonado por sus investigaciones fundamentales sobre redes neuronales y aprendizaje profundo.
0: Hay en el universo o en la vereda, para decirlo de otra manera, de quienes observan con cautela el mundo de la IA, el tema de la empatía. La empatía, si es real, si es simulada. Vos mencionaste que sesiones psicoanalíticas

0: dueto empatía-IA, está la pregunta de si la IA es capaz de empatizar, pero también está la pregunta de si nosotros vamos a extender nuestra empatía hacia la IA. Son preguntas casi contrapuestas,
1: Tal cual, tal cual.
0: pero contrapuestas en base a la misma incertidumbre, que es si la IA puede sentir o no. El núcleo de ambas preguntas contrapuestas es el mismo, porque si la IA puede sentir, entonces por ahí puede empatizar y por ahí puede demostrarnos empatía. Y si la IA puede sentir, entonces deberíamos empatizar también hacia ella, porque entonces hay un organismo del otro lado que puede sufrir, que puede ser feliz, que puede, digo, si puede sentir, entonces ambas tienen sentido. Y si no puede sentir, entonces ninguna, porque si no puede sentir, entonces la empatía esa es realmente empatía simulada en algún sentido. Y si no puede sentir, entonces no deberíamos empatizar con el cacho de metal que está generando palabras,
1: Claro,
0: sino
1: claro.
0: que deberíamos tomarlo como una herramienta y nada más. Entonces, esa es la pregunta clave, que me parece que es una pregunta clave, y yo suelo decir, es como una espina en el centro de toda la cuestión que no nos podemos sacar de encima porque no sabemos y no podemos saber si la IA puede sentir o no. Así como yo no puedo saber si un mosquito puede sentir o no. O así como yo no puedo saber si yo puedo asumir y con un alto grado de certeza que mis otros compañeros seres humanos pueden sentir. Y entonces les extiendo la empatía porque asumo que sienten igual que siento yo. Pero no lo sé. No lo sé porque no estoy en la cabeza de la otra persona. Le extiendo mi empatía. Le extiendo mi empatía. Eso es una decisión que uno toma en algún sentido diciendo, bueno, es muy parecido lo que veo en esa persona que lo que soy yo. Y como es tan parecido, y yo sí siento, y yo sí puedo sufrir, y yo sí puedo ser feliz y puedo sentir dolor, bueno, voy a asumir que la otra persona también y voy a extenderle mi empatía. Lo que pasa es que esa esfera de empatía tiene algún límite, un límite rugoso, un límite difuso, un límite que se mueve, pero tiene un límite. Ese límite para cada persona es distinto. Hay gente que incluye a las vacas y a las gallinas adentro de esa esfera de empatía y dice, no voy a comer carne y voy a ser vegetariano o vegetariana porque extiendo mi empatía hacia estos organismos. Digo, pueden sufrir, pueden sentir
1: Bien.
0: dolor, extiendo. Hay gente que extiende esa empatía a los insectos y dice, no voy a matar mosquitos, no voy a matar cucarachas porque yo creo que pueden sufrir, pueden sentir dolor, lo extienden, listo. Hay gente que por ahí puede extender esa empatía a las plantas también. Realmente, o sea, el otro día hice una encuesta y más de la mitad de las personas que contestaron que las plantas pueden sufrir, según ellos. Entonces, hay gente que extiende, hay mucha gente que extiende la empatía hacia plantas. Entonces, uno se puede preguntar, ¿y por qué no extender la empatía a la IA también? Bueno, no es un ser biológico, no tiene células como tenemos
1: Claro.
0: nosotros, no tiene un cerebro biológico mojado con neuronas, con piel, con músculos, con ojos, no tiene todo eso. Entonces, ¿qué pasa? Es menos parecida a mí que un ser humano, o que una vaca, o que un mosquito, y digo, bueno, si es tan distinta, no sé si extenderle mi empatía, porque la analogía se pierde en el medio. No sé si está, no sé si siente. Pero la clave es no sé. No sé, en ninguno de los casos sé. No sé si el otro ser humano siente, no sé si la gallina siente, no sé si el mosquito siente, no sé si la IA siente tampoco. La empatía, en ese sentido, es una intuición o una decisión, pero nunca es una certeza. Nunca la empatía es una certeza. Entonces, para mí con la IA es lo mismo. La decisión de si su empatía será real o simulada, o la decisión de si le vamos a extender la empatía a la IA, jamás va a poder ser una respuesta inequívoca y certera, y siempre va a ser una intuición.

0: una institución que se puede institucionalizar, legalizar, regularizar, pero una institución, al fin y al cabo, y no más que eso.
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8: ¿Qué tal? ¿Cómo están? El gusto semanal de darles la bienvenida a nuestro espacio, a ADN Ciencia, nuestro programa que lo hacemos semanalmente desde aquí, desde Radio Universidad Nacional de La Plata, pero que después también se transmite, sale en otras radios universitarias y amigas. ADN Ciencia es posible porque en la producción general, como siempre, está el señor Gabriel Di Battista, porque Daniel Curubeto es nuestro operador de cabecera, Liz Valdés nos ayuda con las redes sociales y Alfredo Tangorra nos presta de vez en cuando su voz para leer textos especiales. ADN Ciencia lo hacemos junto a María Cristina Pauli. ¿Cómo estás?
9: ¿Qué tal, Gustavo Vázquez? Y como siempre, el gusto de participar en este programa, de recorrer laboratorios, de recorrer universidades, lugares de investigación, para contarles un poquito las investigaciones que se hacen para que vivamos mejor. Como decías, salimos en esta radio, la pionera de las radios universitarias, y el programa se replica en muchos lugares de nuestro país, y por eso queremos saludar a las emisoras que nos retransmiten.
10: Estamos en el aire de Radio Universidad Nacional de La Plata, Radio U de la Universidad Nacional de Cuyo, UNCI Radio de la Universidad Nacional de Quilmes, UJU Radio de la Universidad Nacional de Jujuy, Radio Mega en Zapala, Neuquén y Radio Máxima en Gualeguaychú, Entre Ríos. También salimos en la radio de la Universidad Nacional de la Patagonia, San Juan Bosco, en Comodoro Rivadavia. Y llegamos hasta el fin del mundo a través de la radio de la Universidad Nacional de Tierra del Fuego, Antártida e Islas del Atlántico Sur. ADN Ciencia, desde la Puna a Tierra del Fuego y de los Andes al mar, comunicando públicamente la ciencia.
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La foto de hoy no pretende ser original. Hemos visto miles de escenas similares en cualquier punto del país durante todo el fin de semana pasado. Es una multitud de personas despidiendo a su ídolo, Carlos el Indio Solari, poeta y cantante, líder de la mítica banda Patricio Rey y Redonditos de Ricota. Su arte marcó a generaciones, representó a los caídos del sistema e iluminó rincones oscuros de la vida. En 2016 anunció a sus seguidores que Mr. Parkinson le estaba pisando los talones, pero también les dijo que no se iba a bajar del escenario así nomás. Y cuando la enfermedad avanzó e imposibilitó su presencia física, el indio utilizó la tecnología y apareció como un holograma en varias ocasiones. Desde ADN Ciencia nos sumamos al homenaje recordando una frase suya que hacemos nuestra. En definitiva, la poesía, como la ciencia, es nada más que una interpretación del mundo.

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1: Y una de las formas de interpretar el mundo es sin duda analizar el ADN y el ADN de los que vivimos hoy y los que vivieron antes. Y vamos a hablarles hoy de un estudio muy importante que se hizo al respecto.
2: En ese desafío hay un equipo de científicos de varias partes de Argentina, de centros de investigación, también de algunos países amigos, y lo integran dos de ellos que han tenido la deferencia, las ganas de venir aquí a Radio Universidad. Estamos hablando y presentando a Claudio Bravi, investigador independiente de CONICET y profesor adjunto de Antropología Biológica 3 de la Facultad de Ciencias Naturales de nuestra universidad. Lo acompaña Graciela Bailiet, por su parte. Es doctora en Ciencias Naturales, investigadora principal de CONICET, jefa del Laboratorio de Genética Molecular Poblacional. Ambos trabajan en el Instituto Multidisciplinario de Biología Molecular de Triple Dependencia, CONICET, La Plata, SIC y Universidad Nacional de La Plata. Así que a ambos, a Claudio y a Graciela, muchísimas gracias por estar aquí en ADN Ciencia. ¿Cómo están?
3: Muy bien, muchas gracias por la invitación.
2: Bueno, decía un poco ahí Cristina, jugando con la cuestión de viajar, de encontrar las huellas del ADN, siempre se está mirando un poquitito las huellas que han dejado los antepasados, pero no de 10 años atrás, ni de 500, ni 1000, sino de muchísimo tiempo, que nos explican o nos ayudan a entender que somos en parte, ¿no? Porque aquella desafortunada frase quizá dicha por algún expresidente que descendíamos de los barcos, en realidad estamos aquí un poco para decir que acá había otras culturas, había otros pueblos y que fueron dejando marcas. Y ustedes han ido trabajando eso. Cuéntenos de qué trata este proyecto tan interesante.
3: Sí, exactamente. Es cierto. Dos expresidentes, por lo menos, ¿sí?
2: Por lo
3: menos. De diferentes colores políticos, Macri y Fernández, hicieron la alusión a lo mismo, como que Argentina, los argentinos descendemos de los barcos, olvidándose que en realidad la inmensa mayoría de los argentinos tienen también algo de sangre indígena, algo que sabemos desde hace mucho, lo hemos investigado durante mucho tiempo, pero no deja de terminar de permear en la población general. Esto que dijeron Macri y Fernández probablemente represente lo que la mayoría de los argentinos piensan sobre sí mismos, ¿sí? Se olvidan de que, bueno, muchos argentinos son color marrón, y eso no es evidencia de otra cosa que de ancestría indígena, en muchos casos olvidada, muchas generaciones para atrás, ¿sí? Nosotros empezamos a trabajar en estos temas ya en 1989. Hicimos un primer trabajo en La Plata estudiando algo que se llama ADN mitocondrial, que es una fracción del material genético que transmiten solo las mujeres. Yo tengo el de mi mamá, que es el mismo de mi abuela materna y su madre, etcétera, para atrás, miles de generaciones. Cuando estudiamos eso, descubrimos que en La Plata, en dos lugares de muestreos distintos, entre el 30 y el 70% de las personas llevaban ADN mitocondrial de origen indígena. Es decir, que sus abuelas, en 1492, habían sido mujeres indígenas. Entre un tercio y dos tercios de los habitantes de La Plata, muestras tomadas en preempleo de la universidad, en la vieja sanidad, ¿sí? Y en un hospital platense, daban esa idea. Cuando presentamos resultados ante nuestros propios colegas, la gente no lo aceptaba. No puede ser, está contaminado, eso no puede ser, es un resultado como inaccesible. Tiempo después repetimos este experimento. Ese trabajo del 89 fue el primero que se hizo en Argentina. Diferentes grupos de colegas en diferentes partes del país hacían lo mismo y encontraron resultados similares. 50% en Buenos Aires, 45% en Córdoba. Y en el 2007 empezamos una serie de muestreos masivos en todo el interior del país, centro-oeste y noreste Argentina. Tomamos 5.000 muestras en 20 localidades de 14 provincias y encontramos resultados aún más contundentes. Los valores más bajos de componente amerindio los encontramos en Mendoza, con el 75%. Ahora, cuando lleguemos a Maimará o La Quiaca, llegamos al 99 o 100%.
2: O sea, con una evidencia muy fuerte.
3: Súper fuerte, ¿sí? Pero en muchos casos la memoria familiar está olvidada por muchas razones distintas. Una de ellas es por la distancia que hay a ese ancestro genealógico. Pasaron muchas generaciones y esa memoria de la abuelita india por alguna razón se perdió o se silenció. Es mucho más fuerte la memoria del abuelo inmigrante tano o gallego porque llega hace 3-4 generaciones. es muy reciente. Es tan grande esa gesta de subirse al barco y bajar acá, en donde no había supuestamente nadie. Piense que en el censo de 1914, un tercio de los habitantes de Buenos Aires era inmigrante, ¿sí? Era enorme el número. Era gente recién llegada al país que había nacido en el exterior. Y eso hace que, bueno, algunas historias prevalezcan sobre otras. La memoria antigua de un modo se pierde y la memoria más reciente es como que domina el paisaje. Pero la realidad es que Argentina se parece a los demás países de América Latina en un muy fuerte mestizaje de componente recién llegado y el componente ancestral que está en el continente hace 15.000 años.
1: Claro, es como que parece que no nos quisiéramos sentir parte de América Latina, como que nosotros somos distintos, pensamos, ¿no? Y la ciencia nos muestra que no. Uh-huh. Bueno, sí. Y ahora entonces están participando de un proyecto que analiza ADN, pero de población originaria, pero desde muchos países.
3: Sí, el trabajo al que hace referencia, que se publicó hace poquito, es un trabajo de colaboración de varios equipos de investigación de todo el continente. Toma muestras de poblaciones indígenas, 128 muestras de 45 poblaciones indígenas distintas de 8 países, empezando por México, en el hemisferio norte, Colombia, Ecuador y Perú, Argentina, Bolivia, Paraguay y Brasil, ¿sí? Un muestreo sistemático muy importante, de una a tres muestras por población, pero barriendo todo el continente. Y es un estudio importante en el sentido que se obtiene la secuencia total del genoma, no se analiza solo una pequeña fracción, sino todo el material genético, que es algo muy complicado, muy costoso de hacer y aún mucho más laborioso de analizar, ¿sí? Porque es mucha información la que hay que analizar y hay que comparar estas muestras nuevas con todo lo que hay existente de todo el mundo para entender un poquito qué es lo que aparece. Ese trabajo fue liderado por una colega de Brasil. Y bueno, se publicó hace muy poquito, tiene mucho impacto, por eso ustedes no están llamando
2: claro.
3: En este momento.
2: Graciela, ¿y cómo se traduce esto, por ejemplo, uno de los materiales periodísticos por los cuales nosotros llegamos aquí? He llegado a Claudio, que lo conozco hace muchísimos años. Y también sabemos que Tatiana, una amiga en común que vive en Chile, nos está escuchando en este momento desde Santiago, a la cual saludamos desde aquí. Pero decía, Graciela, ¿en qué se traduce esto o qué cuestiones ayudan a repensar, por ejemplo, prácticas de la medicina, en qué colabora, qué cuestiones se desprenden de entender científicamente que, no digo que hemos vivido equivocados, pero que al menos la raíz genética es más compleja y es más completa?
4: Bueno, me parece que lo más importante es que ellos lo que evidencian es que la población nativa de América es compleja, tiene un largo proceso de selección y de diferenciación. Entonces, no podemos generalizar en cuanto a cómo se va a comportar esa población en relación a lo que son los europeos, que es lo que más se conoce. Entonces, las poblaciones nativas de América, y nosotros involucrados porque tenemos parcialmente ese ADN, podemos tener cuestiones propias nuestras, que nos hacen especiales, ya sea para las enfermedades, ya sea porque tienen distinta configuración en algunos de los genes, porque se sabe que, por ejemplo, en las poblaciones nativas hay una selección de algunas genes, de algunas regiones, que han sido seleccionados afín a nuestro entorno. Entonces, eso es lo que nos hace diferentes de los demás. No sé si me entendiste.
2: Sí, sí, lo que yo trataba de relacionar y a lo mejor preguntar, no sé si tiene un punto de contacto. Aquí nosotros desde este espacio hemos entrevistado incluso a médicos que trabajan muchísimo la cuestión de la medicina ancestral, ¿no? Cómo, por ejemplo, esos pueblos siempre estuvieron trabajando según sus creencias, sus métodos, sus cuestiones empíricas para curar sus enfermedades mucho antes que apareciera la academia, muchísimo antes. Entonces, lo que yo preguntaba también si esto tiene algún punto de contacto para que, por ejemplo, la medicina tenga en cuenta algunas cuestiones que ya venían dadas, a tal punto que, por ejemplo, en Patagonia, en la provincia de Neuquén, hay un hospital intercultural, porque se entiende que la cosmovisión que tienen los pueblos originarios les ayuda también a sanar sus males. Esta investigación, esta cuestión que ayuda a determinar genéticamente y está ratificando eso, también colabora con una ciencia aplicada también como la medicina para decir, ¿les damos una mano en eso o tengan en cuenta estas cuestiones?
4: A mí me parece que no, porque eso es cultural. O sea, básicamente la medicina tradicional es cultural y es específica para distintas regiones. O sea, quizás no sea general para toda América. O sea, hay parcialidades. Entonces, me parece que, digamos, no, me parece que...
3: Quizás lo que le puede ayudar a esto es, no en este momento puntual, pero sí a futuro, a que la práctica médica se haga consciente de que los pacientes que trata son distintos de aquellos para los cuales se diseñaron originalmente, desde los medicamentos a los equipamientos, ¿sí? Casi todos los baremos que hay en el mundo científico son siempre blanco, europeo, hablante de inglés y protestante. Desde la psicología a la medicina. Entonces, el patrón con el que está construido todo, desde la farmacología a los equipos de rayos X, está hecho para una fracción de la humanidad, no para todos. Y cada vez que estudiamos poblaciones de otro origen, vemos que las cosas no se ajustan tanto. Entonces, por ejemplo, la prescripción de determinadas drogas para determinadas patologías debería hacer caso a estos perfiles genéticos distintos, porque quizá procesamos los medicamentos diferentes, tenemos una susceptibilidad diferencial a ciertas patologías, o tenemos medicamentos propios que son mucho mejores que los que se recetan para la población de origen europeo. En ese sentido sería un aporte. Pero el estudio este es mucho más académico, es empezar a ver la puntita del iceberg, es ver qué diferentes son los indígenas americanos y qué historia podemos contar acerca de cómo fue la llegada de gente a América por primera vez hace 15, 18 mil años.
1: En alguna de las cosas que estuvimos leyendo se habla de un linaje fantasma, sí. Como que a partir de esta investigación descubrieron ¿de qué se trata ese linaje fantasma?
3: Eso ya lo encontraron hace 4 o 5 años. Una de estas investigadoras también, la que organiza esta investigación, participó hace unos años de otra investigación donde encuentran esta señal de una especie de población fantasma. Una fracción de material genético presente en esa población inicial que llega a América por primera vez. Recordemos, América es el último continente en ser poblado por nuestra especie, ¿sí? Los humanos modernos, gente con nuestro aspecto, aparecen en algún lugar de África hace 300.000 años. Durante 250.000 años estuvimos restringidos a África. Salimos de África hace 70.000 para poblar el resto del mundo. Y América es el último continente en ser poblado. O sea, la llegada del hombre a América es muy reciente. Y los que llegaron eran muy parecidos entre sí, y era la gente que habitaba el extremo nordeste de Siberia. Un grupo muy pequeño y aislado durante muchos años del resto del continente. Entonces, ahí se había desarrollado una genética particular, se habían diferenciado del resto de los asiáticos, y son los que ingresan a América. Entre los que ingresaron, había una fracción de gente que llevaba una señal genética particular. Se habían mestizado en la antigüedad, mucho tiempo atrás, con la población que luego da origen a la gente que puebla el sudeste asiático, Papúa Nueva Guinea y Australia. ¿Sí? No es que estos se mezclaron con australianos, pero se mezclaron, claro, con los ancestros de los que luego serían los, claro, australianos nativos. Esa población recibe un nombre particular y está presente en los americanos, en algunas poblaciones sobre todo. ¿Sí? En muy baja frecuencia, entre 1 y 3% del genoma de estas personas llevan esa señal que se llama afinidad con Australasia, ¿sí? algo como que no cerraba con todo lo que pensábamos que era lo americano. Hay que pensarlo de este modo. No es que los ancestros, los nativos americanos, estuvieron compartiendo genes con un australiano, sino que esa herencia es muy, muy antigua. Así como todos los indígenas americanos también llevan fragmentos de ADN de neandertales y de otra especie extinta, los denisovanos. No es que los indios americanos o los abuelos de los indios americanos estuvieron intercambiando genes con un neandertal antes de entrar a América, ¿sí? Los ancestros, los indios americanos, hace 50.000 años, en algún lugar de lo que es hoy el centro de Eurasia, intercambiamos genes con los neandertales y nos llevamos esa herencia. Todos los que estamos acá tenemos genes de neandertal. Pero no porque nosotros o nuestro abuelo, ¿sí?, se acostó, claro, con, sí, un neandertal, sí. Es porque lo venimos trayendo hace mucho. Entonces, del mismo modo, además de genes de Neandertal y de Denisovanos, los indígenas americanos trajeron esta ancestría que los liga con los ancestros de los australasias.
2: Y cuando uno trata de cuantificar, acá estamos leyendo en el material, parte del material que tenemos, ese aporte de los 128 genomas que dice la investigación completos de pueblos originarios de América reveló que más de 1,000,000 de variantes genéticas nuevas, o sea, es casi una cuestión exponencial que se dispara. Digo, ¿cómo hacen para un proyecto de investigación para tratar de poner foco en esta cantidad tan impactante, digamos que está hablando de millones, ¿no? Sí. Y poder llegar a un resultado o decir, bueno, estamos acá más o menos, estamos poniendo foco en esto?
3: Es que los estudios genómicos actuales se están emparentados de algún modo con lo que es la astronomía o la física de partículas, ¿sí? Tener un acceso a enorme capacidad de cálculo, porque hoy en día un genoma humano son 3,500,000,000 de pares de letras, ¿sí? Entonces, multiplicado eso por los 128 indígenas y compararlos con otros 270,000 que hay de todo el mundo, del cual el 92% es de origen europeo, ¿sí? Entonces, para llegar a ese número que vos decís, hay que comparar todo contra todo para ver qué es nuevo, qué aparece acá en América, que sea exclusivo de América, que se generó, es nuevo porque se generó en los últimos 15,000 años. Está solo acá porque apareció acá y no ha salido de América. ¿Sí?
1: Y ahí uno se imagina cuando dice, bueno, están en el laboratorio analizando genomas, que ustedes están analizando entre probetas y líquidos que salen o cosas por el estilo, y probablemente ustedes están sentados en una computadora. ¿Cómo es, Graciela, ese trabajo en el laboratorio?
4: No, ese trabajo ha ido cambiando con el tiempo. O sea, y nos iniciamos con cosas que eran también muy abstractas, como ver geles, correr geles enormes y ver cosas que parecían rayitas y en realidad son genes o regiones genéticas, y ahora básicamente uno manda a secuenciar a la gente que tiene los equipos para hacer la secuenciación genómica y le llega un archivo, y ese archivo hay que manejarlo con una tanda enorme de programas que lo limpian, que lo ordenan, que pueden identificar, como bien el trabajo este dice, qué regiones están parecidas a los denisovanos, cuántas regiones están parecidas a los neandertales, o si hay evolución en América de esos genes que eran traídos desde afuera. O sea que ahora, manejando todo este tipo de información, se sabe cómo se comporta un genoma humano de una manera que nunca en nuestra vida habíamos pensado que se podía hacer. Porque son 128 muestras y ellos han aportado una tremenda cantidad de información, no solamente de diversidad genética de las muestras, cómo se diferenciaron, sino también cómo la evolución afectó a esos grupos humanos y qué cosas estaban seleccionadas selectivamente de acuerdo al ambiente en donde estaban viviendo.
1: O sea que ahora hay un gran trabajo para, o sea, no es que llegaron a un punto, sino que hay un gran trabajo para hacer ahora.
4: No, porque ella lo que dice, los autores lo que dicen es que lo que se nota en este estudio de los genomas humanos de América es que falta, porque ¿cuántos millones de habitantes tiene América del Sur? O sea, y estos son 128 individuos. Es como tenemos una subrepresentación enorme.
2: Es una pequeña, una ínfima muestra.
4: Entonces no sabemos si nosotros nos pusiéramos a secuenciar todos nuestros genomas, como hace los ingleses, que ellos dicen, vamos a secuenciar a todos. Nosotros no sé cuántos años tardaríamos, pero
1: también hay que tener una mirada de colonial de la ciencia, ¿no? Porque cuando decimos, bueno, hay una mirada muy muy europea de la ciencia porque tienen los medios para hacer y para generar las investigaciones. Bueno, ahora tenemos que
4: nosotros tenemos que saber quiénes somos.
3: La decisión política, no alcanza con tener los medios, a veces hay que tener la decisión política. Hay muchos países centrales que no les importa esto y no lo han indicado. Hay países muy chiquititos como Estonia que tienen virtualmente a toda su población analizada. Es también cuestión de saber a qué apuntarle, ¿no? Hay hay sectores con poder político que tienen buena escucha de lo que dicen los científicos, y otros que son más sordos.
2: Recién mencionaba, Graciela, cómo los interpela un poco a ustedes que tienen un promedio de trabajo muy importante como investigadores, como docentes en la facultad. Esto que algún ruido en su formación, en su práctica, les hace poder ayudar a entender, producto de la evolución tecnológica, de estos trabajos interdisciplinarios, pero también pienso en la formación de los futuros egresados, estudiantes de la facultad, que tienen una mirada, si se quiere, para seguir proyectando, trabajando, investigando. ¿Cambien algo, digo, este tipo de investigaciones tan importantes que de alguna manera compromete también la formación desde otra óptica? Vos lo mencionabas también, Claudio, una decisión política de una universidad pública gratuita que está, entre otras cuestiones, luchando para que no desaparezca, y que eso deseamos, creo que nunca va a ocurrir, pero digo, las nuevas camadas, ¿no? Esto es una contribución directa también a su formación, ¿no?
3: Sí, pero es complicado introducir el conocimiento que es tan de frontera, porque viste que cuando uno hace una formación básica en ciencias, uno tiene que abarcar muchos temas, entonces la profundidad necesariamente...
2: La tenés al final, no al principio, obviamente.
3: Exactamente,
2: claro.
3: La profundidad es mínima. Claro. Yo soy docente en antropología, y en antropología lo que pasa es que hay componente sociocultural, hay componente arqueológico y hay un componente biológico. En la facultad del museo es la única en la que se da esta mezcla, ¿no?, de lo social y lo biológico. Es como una anomalía en todas las universidades del sistema científico que conocemos. Eso es una ventaja en muchos sentidos, pero también hace que no todos los pibes pueden acceder a mucha profundidad. Entonces lo que tratamos de enseñar es, por lo menos, que tengan un panorama muy general de cuáles son las posibilidades que brindan. Que no todo queda en mirar un huesito, que no todo queda en conocer un grupo sanguíneo, ¿okay? Que la tecnología ha abierto, el avance del conocimiento ha abierto, de modo tal que hoy tenemos secuencias completas de hombres de Neandertal. Hoy tenemos información de los genomas de los primeros habitantes de Tierra del Fuego. Entonces, ha abierto un panorama nuevo la genómica.
1: Sabemos que se han vinculado, por ejemplo, sí. Cosa que antes no se sabía, se pensaba que no pasaba, ¿no? Realmente ha abierto otra perspectiva.
3: Cambió muchísimo porque hasta hace poquito, cuando estudiamos las poblaciones actuales y queríamos entender cómo se habían producido los fenómenos de población continental, teníamos que hacer inferencias, manejamos hipótesis y que resolvíamos solo con datos del presente. Para entender el origen de la población europea, asumíamos que, como Europa fue poblada por un avance de la agricultura, la agricultura es origen, tal cual la conocemos, se originó en la media luna fértil de Oriente, asumíamos que hubo una invasión de ese sector. ¿Sí? Eso estaba claro, había una coincidencia entre la progresión de la deforestación y las señales de radiocarbono, los estudios de carbono 14, entonces quedaba claro que había como una ola de migración, del avance de la frontera agrícola. Pero hoy accedemos a estudiar directamente los restos de esos primeros esqueletos humanos, sí, que llegan desde de la media luna fértil. Y vemos que no solo llegaron ellos, sino que llegaron otros en diferentes momentos, que hubo reemplazos poblacionales muy intensos. La foto no es tan estática, es súper dinámica, porque estamos estudiando directamente los restos antiguos, no los resultados de esa mezcla.
1: Claro. Bueno, seguiríamos charlando un rato largo, pero bueno, hay otros compromisos.
2: Nuestro programa también es dinámico.
1: Seguramente los vamos a volver a convocar para seguir charlando. Muchas gracias, Claudio Bravi y a Graciela Bailiet, por haber estado aquí en ADN Ciencia y habernos compartido esta investigación en la que están trabajando.
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2: Cristina, ¿te gustan los dulces?
1: Sí, muchísimo.
2: Y la otra pregunta, ¿sos de hacer dulces? De todo el mundo en algún momento dice, yo hago dulce, tengo un dulce compartir.
1: Yo soy de hacer dulce a veces con esa fruta verde, viste, que tengo unos mamones que nunca alcanzan a madurar y siempre hago dulce de mamón.
2: Ah, ¿y cómo queda eso?
1: ¿Eh? Hay que ir probando, hay que aprender a hacerlo, hay que escuchar a los que saben.
2: Claro, a los que saben, pero si uno dice hacer dulce a partir de frutos secos, se complica la cuestión.
1: No, ahí ya se me complica.
2: Dulce de nueces, por ejemplo, ¿te sale?
1: No, ese ni lo intentaría.
2: Vamos a hablar con un especialista entonces.
1: Bueno, para eso lo tenemos a Joaquín Parra, él es estudiante de Ingeniería de Alimentos de la Universidad Nacional de Luján, pero también es cocinero profesional y está trabajando en un proyecto para hacer dulces a base de frutos secos. Así que bueno, un gusto, Joaquín, de tenerte aquí en ADN Ciencia. ¿Cómo estás?
5: Hola, ¿qué tal? Buenas noches, Cristina, Gustavo, ¿cómo están? ¿Se escucha bien ahí?
1: Sí, te escuchamos perfecto.
5: Qué placer empezar así con tantos halagos. Muchas gracias y gracias por el espacio.
1: Bueno, no te vamos a pedir la receta, pero contanos cómo...
2: Pero sí un dulce, a lo mejor.
1: ¿Cómo están trabajando a partir... cómo surge esta idea de ponerse a hacer dulce de frutos secos?
5: Sí, se acerca desde la empresa en la que actualmente yo trabajo, que es Estancia Las Quinas, la idea de abrir la cartera de productos a unos nuevos desarrollos a base de frutos secos. A partir de ahí aparece el FITVA, el Fondo de Inversión en Tecnología de la Provincia de Buenos Aires, como medio para poder desarrollarlo, debido a que para algunas pymes es complicado poder invertir en investigación y desarrollo, teniendo en cuenta que siempre que sobra un mango, que no suele ser lo usual, va destinado a mercadería, a materia prima, a instalaciones, y los desarrollos e investigación suelen quedar un poco de lado. Teniendo eso en cuenta, surge la posibilidad de integrar una pata de lo público, que sería una institución como la Universidad Nacional de Luján, de la cual soy orgullosamente estudiante, y a través del fondo de inversión poder trabajar para poder llevar adelante estos productos, con lo cual empezamos en el año 2024, a fines de 2024, definiendo los lineamientos generales del proyecto, básicamente qué era lo que buscaba la empresa, qué pastas quería producir. A partir de ahí se empieza a trabajar en la estabilidad de varios productos. A la par se encargó y compró un equipo que se llama Oxitest. Ahora después también vamos a estar hablando un poco de ese equipo. Y se empieza a probar y tratar la estabilidad de distintas pastas como materia prima únicamente. Una de las características que tiene la empresa es la de, a productos que ya existen en el mercado, porque vamos a ser sinceros, no estamos inventando nada nuevo. La pasta de maní existe hace años, la pasta de nuez o de pistacho, que está tan de moda y gusta tanto, pero sí se busca darle un enfoque o una vueltita de tuerca desde lo nutricional. Teniendo eso en cuenta, una de las ideas que tuvimos fue hacer pastas con agregado de fibra.
1: ¿Eso lo desarrollaron ahí en los laboratorios de la Universidad de Luján?
5: Sí, estuvimos incluso hablando también con chicos de la Universidad de La Plata, porque ellos habían logrado un desarrollo de un alcoholímetro, si no me equivoco, que funcionaba por infrarrojo cercano. Y el desarrollo en ese sentido había sido bastante similar, porque habíamos logrado integrar distintas asignaturas y laboratorios de la carrera y del Departamento de Tecnología de la UNLO, al cual, por cierto, invito a todo el mundo a seguir, si están interesados, como Tecnología UNLU en las redes. Por ejemplo, desde la parte de reología, que sería el estudio del comportamiento de los fluidos, con el Departamento de Nanopartículas y Reología estuvimos haciendo distintas pruebas para ver cómo se comportaba la pasta en distintas bombas, qué tipo de bomba necesitábamos para hacerla fluir. Con el Departamento de Microbiología se observó la estabilidad y el comportamiento de la pasta a lo largo del tiempo, en la respuesta microbiológica, la cual por suerte fue muy buena. Con el Departamento de Bromatología pudimos darle un encuadre legal, con la gente de nutrición pudimos generar la tabla nutricional y determinar los valores nutricionales de la pasta. Así que fue un trabajo integrado de toda la universidad, pidiendo un favor por acá, acercándonos y tocando un par de puertas por allá, pero la verdad es que nos pone muy contentos ver cómo todo lo que uno va aprendiendo y la gente que se va cruzando a lo largo de la carrera terminan contribuyendo a generar este producto final.
2: Joaquín, nosotros decíamos aquí al principio, jugábamos un poco con la idea de la producción de dulce casero, digamos, ¿no? ¿Quién no ha hecho alguna vez? Bueno, yo no, pero es bastante o relativamente fácil ver que nuestras madres o amigas y demás pueden, o amigos también que se dedican un poco a realizar dulce casero, lo pueden hacer, tomate, frutilla, etcétera, etcétera. Eso tiene un costo, digamos, un costo relativamente, se me ocurre, barato para hacerlo en forma casera, y un costo también relativamente barato para la industria. Ahora, trabajar un dulce a partir de los frutos secos se supone que se encarece algo. ¿Cómo funciona eso con el mercado y qué posibilidades tienen en base a poder instalarlo como producto, como tal?
5: Me encanta que me hayas hecho la pregunta porque me estaba olvidando de una parte importante también. Chicos de la UTN, de la Facultad Regional de AEDO, de la carrera de Ingeniería Industrial, desarrollaron su proyecto final de grado, su tesis, a partir de la viabilidad comercial de un nuevo proyecto de nuez de pecan, en específico. Que el pecan tiene mucha presencia en Provincia de Buenos Aires, lo cual resulta beneficioso también por cuestiones logísticas. Hay buena presencia cerca de Lobos, Mercedes y la zona oeste y noroeste de la provincia. Entonces, lo que determinaron finalmente estos estudiantes de la UTN es que la inversión inicial necesaria para poder desarrollar la pasta y demás, el mercado acompañaría y se recuperaría en menos de 2 años. Así que es un proyecto muy viable. Estuvimos haciendo algunas averiguaciones con distribuidores y clientes usuales de la marca y la respuesta, la verdad, que es muy positiva y esperan con ansias que ya salga al mercado.
1: Ahí entonces nos estás diciendo que todavía no está en el mercado. ¿Y qué le falta para que esto lo podamos ir a comprar a algún lado?
5: Muy bien. Una de las cuestiones principales que se trabaja en la industria de alimentos es las buenas prácticas de manufactura. Dentro de ellas se encuentra el tratamiento de alérgenos. Y no sé si sabían, o quizás es algo más de series y películas, hay mucha gente que es alérgica a los distintos tipos de frutos secos. Para prevenir estas alergias, uno no solo tiene que considerar el no venderle pasta de frutos secos a alguien que no la pueda consumir, sino que no esté comprando otro producto el cual haya tenido algún tipo de contaminación cruzada. Por este motivo, en la fábrica, en la empresa Estancia Las Quinas, se debió construir una sala aparte para poder mantener separada la producción de estas nuevas pastas del resto de los productos. Eso sumado a que falta aprobar algunos papeles para la inscripción del producto en el Registro Nacional de Productos Alimenticios, completarían ya para que esté todo listo para salir al mercado.
2: Vos dijiste en algún momento que también estaban haciéndole un aporte de fibras, ¿no? O estaban ensayando como un agregado. Este tipo de dulces, respecto de los comunes, convencionales, si uno lo ve desde el punto de vista de la nutrición y no sé si vale la palabra salud, ¿son mejores, cuidan mejor al organismo, hacen un aporte nutricional distinto?
5: Sí, lo podemos enfocar desde el aporte nutricional distinto. Yo siempre creo que la dosis hace el veneno, como dice la frase, y no siempre el consumo de azúcares es malo. Quizás a un deportista de alto rendimiento sea fundamental previo a salir a competencia. Pero sí podemos decir que el aporte será distinto, en el sentido de que buscamos, en el caso de la pasta de maní formulada, utilizar otras fuentes de edulcorante, por así decirlo, porque edulcorante puede ser nutritivo o no nutritivo, y en este caso nos estamos refiriendo únicamente al aportar el dulzor. Para ello, lo que utilizamos es algunos productos oligosacáridos y fibras provenientes de, por ejemplo, la raíz de la chicoria. Se ha escuchado, ha estado muy de moda últimamente la inulina, la carboximetil celulosa, la polidextrosa. Todos estos son derivados naturales de azúcares complejos que podemos decir se recortan, se hidrolizan, pero sin llegar a monómeros o dímeros, como pueden ser los monosacáridos o disacáridos convencionales que uno consume en el azúcar de mesa o la fructosa o la glucosa. ¿Y esto qué significa? Que el cuerpo no lo asimila como un azúcar disponible, sino que actúa como fibra en el organismo, con los beneficios que esto trae para la microbiota intestinal, para el tracto digestivo, para el vaciamiento gástrico, sin aportar la misma cantidad de calorías que aportaría un azúcar. Básicamente estamos endulzando con fibra.
1: Bueno, nos dejás con muchas ganas de probarlo, así que ni bien esté en el mercado, vamos a recurrir a eso, a experimentarlo. Muchas gracias, Joaquín Parra, por haber estado aquí en ADN Ciencia y mucha suerte con el producto.
5: Muchas gracias. ¿Puedo mandar un saludo por último a mis compañeros de trabajo, que fueron Lucas Castro y Magalí Descalzo, becarios de la Universidad Nacional de Luján y también estudiantes de ingeniería, y a las ingenieras Mariana Benítez Sibó y Flavia Rossi Bertuti, que fueron las coordinadoras del proyecto?
1: Bueno, felicitaciones a todos y todas y bueno, hasta la próxima. Gracias, Joaquín Parra, por haber estado aquí en el programa.
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1: Damos la bienvenida a Cora. Acabamos de hacer una nota que nos dejó con hambre. Espero que tengas algo para aportar al menú de hoy, Cora.
6: Bueno, no sé si les gustan las papas.
1: Sí,
6: las
1: sí.
6: Papas comunes, los papines andinos, por ahí. Capaz que puedo aportar algo. ¿Qué les parece a esta hora de la noche?
1: Sería muy bueno.
2: Unas papas fritas, Cora. Estábamos esperando ratificar o rectificar un dato con vos, pues estaba leyendo que existen más de 5.000 variedades de papas nativas.
6: Así es.
2: ¿Tantas?
6: Así es, a lo largo de los Andes. Así es. Ustedes saben que, bueno, yo les voy a contar de un evento que les hubiese encantado estar conmigo porque había 8 chefs cuyanos, bueno, elaborando diferentes comidas gourmet y criolla en base a papines andinos, a diferentes papines andinos, que son ensayos que se está haciendo el INTA en la región. Y ese encuentro, que además fue un encuentro científico-técnico y que se hizo porque el 30 de mayo de 2018 las Naciones Unidas dispusieron decretar el Día Internacional de la Papa como un alimento esencial en todo el planeta y como el tercer alimento más consumido después del trigo y del arroz. Es el cultivo más consumido en el mundo. Entonces, bueno, en Mendoza se hizo una jornada científico-técnica y al otro día se hizo una degustación ahí en el medio del macizo de los Andes, y se llamó Habemos Papa, como bueno el nombre. ¿Y por qué en Mendoza? Un poco porque incrementa su demanda de papa para industria. Vos recién querías comer papas fritas, pero también consolida el área diferenciada para la producción de papa semilla, y también promueve un programa de mejoramiento y preservación de papas andinas. Bueno, es uno de los aportes del INTA, y no solo del INTA, al sistema tecnológico, al sistema productivo y también al cultural de un alimento esencial. Y entonces vino un investigador peruano que es economista agrícola, ahí funciona en Lima, Perú, el Centro Internacional de la Papa, porque, bueno, es un lugar sumamente importante, sabemos que la papa es americana, y bueno, y Willy Pradel, así se llama este economista, brindó una conferencia muy interesante y analizó que de los países de la región de América Latina, Argentina es un caso atípico porque la producción tiene menos hectáreas que en Perú, que en Bolivia, pero tiene una mayor eficiencia y también tiene un grado de homogeneidad y puede cumplir con la demanda de la industria, que es lo que está creciendo, ¿no? Las papas fritas, las famosas papas fritas. ¿Y por qué lo puede hacer? Bueno, porque tiene extendido el riego, porque es el país latinoamericano con mayor porcentaje de semillas certificadas. Bueno, y la producción de papas es efectivamente en Mendoza la principal hortaliza de verano cultivada, y es la segunda después del ajo. Ustedes saben que aquí en Mendoza también es importante la producción de ajo. Se impulsan cambios tecnológicos y organizacionales, y lo que se intenta es articular la cadena de valor de la papa. Y hay un diálogo entre investigadores, productores, industriales, consumidores, cocineros, que están empeñados en fomentar actividades socioeconómicas para promover un crecimiento integral de este cultivo en diferentes direcciones, ¿no? Y también se está armando incipientemente lo que se llama un clúster de la papa, que reúna a diferentes sectores de diferentes escalas. Y bueno, y eso es lo que se vio un poco en las jornadas científicas que se hicieron, clases magistrales, conversatorios entre actores públicos y privados, stand de proveedores de tecnología, porque bueno, esta tecnología, ustedes saben que el cultivo de la papa requiere de riego. Pero antes a mí me gustaría contarles un poco, no nos tenemos que olvidar, si bien sabemos que es un cultivo andino, que ustedes saben que tiene entre 8.000 y 10.000 años de domesticación y que nació a 4.000 metros de altura, alrededor del lago Titicaca, ¿no? Bueno, a partir del siglo XVI, ya lo conocemos, la colonización española, bueno, comenzó su expansión global. Y hoy, ¿saben a cuántos alimenta la papa? A 1.300 millones de personas en todo el planeta.
1: Y la papa es la comida de los pobres, Cora.
6: Exactamente. Y produce 376 millones de toneladas. Y bueno, con esa expansión...

0: que tiene 190.000, Colombia, que tiene un poco más de 100.000, y Argentina, que tiene 84.000 hectáreas cultivadas. Bueno, acá la producción es importante, la producción alcanza unos 3 millones de toneladas, se siembra durante todo el año en diferentes regiones, y de esa producción todavía el 70% se destina al consumo en fresco. Va creciendo para industria, pero suma recién el 25%, esto es inversamente proporcional en Europa y en Estados Unidos, donde la mayoría va para industria, fue cambiando el consumo, ¿no? Y un 6%, esto es muy importante, papa semilla, y después voy a volver sobre esto. Y más o menos, ¿saben cuánto consumimos per cápita? 50 kilos per cápita por año.
1: Con, asociado a este consumo, ¿por qué generalmente la variedad, salvo que me equivoque, lo que está en las verdulerías, lo que consumimos, lo que compramos, es básicamente la papa lavada, la papa negra, la papa blanca, que es lo que consumimos? Masivamente en Argentina es eso. Habiendo tanto, yo arranqué un poco ahí preguntándote si era cierto esto de las 5.000 variedades que había de papas.
0: Eso porque, viste que la historia, bueno, yo les contaba que la historia de este cultivo nace en América, pero la papa moderna, que es la que nosotros consumimos, espuna se llama, la papa moderna es el último eslabón de un largo proceso de domesticación, ¿no? Y entonces, justamente un investigador de CONICET, que tiene asiento en el INTA, dirige un programa de revalorización y conservación in situ de las papas nativas. Porque, si bien hay muchísimas variedades, no todas tienen la calidad, la sanidad, ¿sí? Porque de esas variedades hizo un largo proceso de domesticación y se cultivaron solo algunas y se homogeneizaron los procesos como pasó con otros cultivos. Entonces ahora hay una recuperación, hay un programa de revalorización y conservación in situ. In situ quiere decir que se hace en campos de productores, de papas nativas, para la expansión de ese cultivo, y también lo mismo se hace con la quinoa. El sector agropecuario, ustedes saben, y voy a responderte a esto que me preguntás, enfrenta un proceso de concentración productiva y económica. Y entonces lo que se proponen con este programa de revalorización de papas nativas es poder tener alternativas de diversificación. Y sobre todo, justamente porque la papa es de origen americano, preservando y conservando las diferentes variedades de papas nativas, lo que se puede es mantener una alta biodiversidad agrícola, y eso es un desafío. Ustedes saben que en las últimas décadas se activó un interés en el aprovechamiento de recursos genéticos, ¿no? Y la papa andina, como la quinoa, generan interés incipiente. Por eso se está comenzando a probar, a seleccionar variedades para poder certificar su semilla, tanto por los atractivos culinarios que tiene como por sus valores nutritivos. En esta zona y en Salta, ¿sí?, y en Jujuy, con estos programas de mejoramiento del INTA se realizaron ensayos en la zona de Cuyo a partir del 2018 con variedades de papas andinas que fueron provistos por un banco activo de germoplasma que está en el INTA de Balcarce, que se comparte con un instituto de innovación del CONICET. ¿Y para qué es ese banco de germoplasma? Justamente para poder seleccionar, para manejar, para desarrollar nuevas variedades. Tienen una alta capacidad adaptativa, porque eso es lo que ha tenido la papa en este larguísimo proceso hasta llegar a la papa moderna, ¿no? Un gran potencial, inclusive tienen potencial de industrialización estas papas nativas, que fueron en su momento dejadas de lado. En el 2021... la Estación Experimental de Mendoza incorporó el programa de papas nativas. Y lo que hizo ahí fue una estrategia de conservación en campos de productores y también de emprendedores de escalas un poquito más grandes, ¿no? Entonces, a partir de entonces, se hicieron ya 2 o 3 ciclos de cultivos con líneas experimentales en 3 localidades que son, en general, localidades que están en los valles irrigados, en zonas altas, ¿no? En Tupungato, en Uspallata, en Luján de Cuyo.
2: Cora, pero como ya estamos llegando al final, necesitamos tenemos que hacerte la pregunta más importante. De los 8 chefs que había, ¿qué es lo más rico que comiste en ese evento?
0: Mira, lo más rico, ahí se probaron unos patines que son color violeta por dentro, por ejemplo, riquísimo, con una salsa de choripán. Apa. Lo que a mí más me gustó que debo confesar que no me gustan tanto los guisos, parece que había

0: buen locro, muy buen guiso de lentejas, con patines.
1: ¿Tortillas? ¿No había tortillas?
0: Yo eso no lo probé. Pero yo lo que probé es un, escuchen esto, un churro de papa andina, ajá, ¿sí? Con un corte que se llama carne de espalda, así. Ahora no lo recuerdo. Bueno, un corte especial de carne ahumada y con un espumante de papa. No les puedo explicar lo que era eso. Y además tenía un toque de jalea de membrillo. Todo eso era riquísimo. Y después había unos papines.
2: ¿Todo eso en el mismo plato o eso era la jalea de membrillo era un toque para el
0: postre? Ibas recorriendo 8 puestos de chef que trabajaron con los papines andinos.
1: Con tiempo, Coray, con tiempo y ya te vamos saludando. ¿Podrías compartirnos la información? Y nosotros vamos, podemos hacer ADN Ciencia de ahí y nos compartís, y para verificar si realmente lo que nos estás diciendo es para que a esta hora tengamos más hambre o realmente ocurrió.
0: Así bueno. Es, por un lado, entonces, la recuperación de papines andinos, y por otro lado, un proceso de industrialización con una multinacional también que se instaló en la zona y que incrementó en 750 hectáreas y en 1.500 hectáreas de productores la producción también de papa para industria.
1: Clarísimo, Corita, tenemos que despedirte.
2: Y muy sabrosa columna.
1: Muchísimas gracias, Cora, y nos encontramos al aire en un próximo encuentro con vos.
0: Un abrazo grande.
1: Bueno, Cristina, nos vamos del aire, no sin antes agradecer al equipo que hace posible que ADN Ciencia salga todas las semanas. Gabriel Di Battista, Daniel Curubeto, Liz Valdés, Alfredo Tangorra.
2: Y si nos quieren volver a escuchar alguna de estas entrevistas, se quedaron con hambre, pueden hacerlo en adnciencia.com.ar o en nuestras redes sociales. 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Y nos encontramos la próxima semana.
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1: Hola a todos, estamos en el programa Sembrando Derechos, un programa de extensión de la Universidad Nacional de Quilmes. Y hoy tenemos el agrado de tener en nuestro estudio al profesor Omar Antonio Suárez, que es director del proyecto Comunicar EDH y coordinador del programa Sembrando Derechos.
2: Bueno, ¿qué tal, Florencia? ¿Cómo estás?
1: Te queríamos preguntar cómo surge y qué se hace en este tipo de proyectos.
2: Bueno, te cuento. El proyecto Comunicar EDH es uno de los tantos proyectos que hay en la Universidad de Extensión. Hay más de 50 proyectos en donde se trabajan diferentes temáticas. Nosotros tomamos la temática de los derechos humanos, pero además por el lado de la comunicación. O sea, pensamos en no solamente tener en cuenta los derechos, sino también cómo los comunicamos, cómo los difundimos, cómo eso también tiene que ver con la educación. Por eso que el proyecto se llama Comunicar para la Educación en Derechos Humanos. Es decir, tener en cuenta los derechos humanos, la educación y cómo difundir de diferentes maneras estos derechos y las temáticas que a la gente le sirve también en lo cotidiano. No es solamente hablar de derechos ahí etéreos o que están plasmados en un acta o en un acta específica en donde no se sabe de qué se está hablando. La idea es llevar esto a la realidad, por ejemplo, de las escuelas, de las instituciones. Bueno, y esto hace ya desde el 2012 que venimos trabajando con este proyecto, que además se suma a otros proyectos como Levanta la Mano, que el director es Matías Penos, el proyecto Universidad por la Identidad, que el director es Néstor Mancini, se suma al proyecto Uniendo Voces, que el director es Juan Carlos Benavente, y con todos esos proyectos formamos un programa de extensión que se llama Derecho de Todas y Todos. Y con esto, bueno, venimos trabajando en diferentes actividades y diferentes cosas, como este programa de radio que está saliendo ahora al aire, que por consenso le hemos puesto por nombre Sembrando Derechos.
1: ¿Cómo es el participar para el estudiante? ¿Por qué es importante que la comunidad universitaria esté presente en este tipo de proyectos?
2: Es una muy buena pregunta, porque si vos consultás con los estudiantes, la mayoría de ellos no saben que hay proyectos de extensión, por ejemplo. No saben que también la universidad, más allá de tener el rol educativo, es decir, la parte académica, también tiene proyectos de investigación, que tal vez son los más visibles, y también hay proyectos de extensión, que los proyectos de extensión tienen que ver con la universidad y el territorio. Es decir, llevar lo que a lo mejor se hace en la universidad de manera teórica, llevarlo al territorio o a la comunidad misma. Entonces, el estudiante que está en cualquier nivel académico en la universidad, debería de alguna manera participar de diferentes proyectos, porque lo que le aporta es el contacto con los demás, con el otro, con la comunidad. O sea, no se queda solo con lo teórico que aprende acá, también lo puede plasmar en un trabajo con la comunidad. Y nosotros desde el proyecto Comunicar EDH y desde el programa Tenemos, por ejemplo, convenio y actas compromiso con diferentes instituciones, escuelas, instituciones de bien público, organizaciones no gubernamentales, en donde hacemos diferentes trabajos. Pero los estudiantes, la idea es que participen de esos trabajos en las escuelas. Por ejemplo, podemos dar un taller de derechos humanos, podemos dar un taller de comunicación en relación a los derechos humanos, y después tenemos otras actividades.
1: ¿Y por qué es importante saber todo esto y por qué sería beneficioso en un futuro para nosotros como país, como soberanía, como todo ese tipo de cosas que hoy están muy dejadas de lado?
2: Sí, el tema es que los proyectos de extensión abarcan diferentes áreas, no solamente del conocimiento, sino de lo que podemos trabajar en la sociedad, y eso hace que a veces podamos difundir temas que la sociedad no los tiene en cuenta, problemas de soberanía, problemas, como decimos, derechos humanos, temáticas que tienen que ver con la comunicación. Y al estar los estudiantes de la universidad involucrados en estos proyectos, lo que se logra es que esos estudiantes tengan contacto con la comunidad, con el entorno, que vayan a dar una charla, que vayan a hacer un taller, que participen a lo mejor de un programa de radio difundiendo lo que a ellos les interesa. O sea, el proyecto no es solamente hablar de los derechos humanos como algo cerrado y como algo puntualizado, no sé, en la última dictadura cívico-militar, sino también irnos para el lado de los derechos actuales, porque, por ejemplo, tenés derechos a la información, a la comunicación, derechos que tienen que ver específicamente con lo digital, ¿sí? Entonces, hay un montón de cosas nuevas que también las abarcamos o tratamos de abarcarlas en lo que hacemos con la comunidad. Por ejemplo, tenemos unas muestras fotográficas que están hechas en banners, son bastante grandes, que estas muestras las vamos a veces llevando a las escuelas, damos una charla orientativa y una charla informativa sobre la muestra, y esta muestra lo que tiene son fotos con diferentes cuestiones de derechos humanos. ¿Sí? Puede ser un chico a lo mejor que está pasando una situación de vulnerabilidad, puede ser una persona que está encarcelada. O sea, hay un montón de cuestiones que se ven en esas fotos que lo que pretendemos es que despierte en los que la están viendo algún interés, algo, o por lo menos una pregunta o una inquietud. Y eso en las escuelas tiene una buena aceptación porque lo que hacen los chicos con esa muestra es trabajar en algún espacio curricular en la escuela, trabajar con esa muestra, proponer diferentes miradas, hacen alguna narración, o de eso hacen otra muestra, digamos, otra cosa que ellos ven como posible partiendo de eso que ellos estuvieron observando en la muestra. Y es bastante interesante, por ejemplo, un trabajo así interactivo con chicos que pueden ser de diferentes edades, de escuelas primarias, secundarias, y participan activamente viendo la muestra, pero además haciendo algo al respecto.
1: ¿Desde qué edad se les puede enseñar lo que es los derechos humanos, cómo se tienen que comunicar los derechos humanos y de qué forma?
2: Mira, edad no hay un límite, tanto para abajo como para arriba. En algunas escuelas primarias ya se arrancan desde los primeros años hablando de los derechos, hasta podría ser el jardín de infante tranquilamente. Eso va a depender también de la institución, a veces depende de la currícula, cómo baje del ministerio esa información. Y hay que tener en cuenta que también en algunas etapas de nuestra sociedad, de nuestra vida como comunidad, a veces tenemos diferentes instancias en donde los derechos son un poco más vulnerados, los derechos son dejados un poco más de lado, los derechos son un poco tapados, para que la gente a veces no los conozca o no los reclame a esos derechos. Pero siempre hay que tener presente que cuanto más podamos informar y comunicar sobre derechos, vulnerabilidades, o simplemente cómo reclamar esos derechos, o cómo hacerme dueño de esos derechos, o cómo difundir esos derechos, lo podemos hacer desde en cualquier etapa educativa. Pero también es muy importante que los alumnos de una universidad conozcan estos derechos y también los puedan defender y empezar a trabajar en función de esto, independientemente de la carrera que estudien. Porque no es que los derechos solamente lo van a tener en cuenta los alumnos de la carrera, no sé, que está relacionado más con la comunicación o con la comunicación social, ¿sí? Sino que también los alumnos de la escuela de arte, los alumnos de economía. O sea, es muy importante que puedan tener en su cabeza a los derechos a nivel laboral después. Porque si vos solamente partís de tener teóricamente un derecho, pero cuando vas a la práctica laboral no lo tenés en cuenta, ahí aparecen problemas en las empresas, problemas en los gobiernos, problemas de diferente tipo, en donde los derechos son vulnerados, no se tienen en cuenta, no importan el derecho del otro. Pero bueno, eso es lo que tratamos también de infundir, que tanto en la universidad como fuera de la universidad, la persona que se forma acá como profesional pueda ir después a su vida laboral con una mentalidad basada en los derechos humanos.
1: Última pregunta. ¿Cómo ves vos hoy en día el trato hacia los derechos humanos?
2: Ahora, como vos sabrás, estás estudiando comunicación. Está todo muy cambiado, está todo muy raro, en donde, por ejemplo, aparecen un montón de videos en internet hablando de diferentes temas y no sabes si son verdad o no. La inteligencia artificial que nos permite acelerar algunas tareas, pero que también deja sin trabajo a mucha gente. La inteligencia artificial que a lo mejor te ayuda a resolver alguna tarea que tenés que hacer para la universidad, pero también hace que vos no pienses o no razones. Y eso pasa en todas las áreas. Entonces, si vos tenés información falsa que circula por las redes en torno a un tema que tenga que ver con derechos humanos, esa información falsa hace que la gente después empiece a dudar de todo lo que pasa, si es verdad, si no es verdad. Aparte, vos viste que en los medios se busca más el sensacionalismo, eso que llama la atención. Entonces te aparecen todas las noticias de robos, de problemas sociales, familiares, de problemas que vulneran a veces los derechos de las personas, pero son tomados más como si fuera una película, como si fuera un escenario donde vos vas viendo pasar a esos personajes y parece que todo fuera inmediato, que después pasó un robo, a lo mejor mataron a una persona en ese robo, y a lo mejor después ya pasan a otro tema en el medio de comunicación, y ese quedó a un costado, y a lo mejor esta semana fue furor ese tema y pasa a un segundo plano. Entonces ya se olvidó todo eso, ya no pasa nada, y muchos de estos derechos que tenemos que tener presentes, porque somos personas, por eso son derechos humanos, no los tenemos presentes, o no sabemos que existen, o no tenemos el acompañamiento de un funcionario, de una institución que nos ayude también a ver estos derechos y a defenderlos. Porque el problema es que muchas veces, desde cualquier ámbito, no solamente un gobierno, a veces se trata de vulnerar estos derechos. Por ejemplo, un empresario que no respeta las leyes laborales, un empresario que echa a las personas y no les paga, un empresario que no le paga a la persona lo que corresponde, un empresario que tiene a la persona en negro, y así podemos seguir nombrando a lo mejor cosas que pasan habitualmente, que uno las ve como normal, pero que no deberían ser normales. Y a lo mejor este empresario, si tuviera una mirada un poco más empática con los derechos humanos, podría pensar un poco más en no hacer ciertas cosas. Igualmente, sabemos que el dinero siempre está ahí presente y a veces es el que manda más que una moral o una ética que tiene que ver más con estos derechos, normalmente. Pero bueno, un mensaje final podría ser: pensemos en nuestros derechos, también pensemos en el derecho del otro, porque a lo mejor yo pienso en mi derecho y después no tengo en cuenta lo que le pasa al otro. Pensemos en el otro y pensemos en defenderlos en todos los momentos que estamos en nuestra vida, no solamente en el trabajo, sino también en cuando estudiamos, con compañeros, con amigos. Pensemos en gozar de estos derechos, pero también defender estos derechos nuestros y del otro, que es un poco la idea.
1: Estuvimos en Sembrando Derechos, entrevistamos a Omar Suárez, docente investigador de la Universidad Nacional de Quilmes.
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5: Estamos conectados con Gabriela María Naso, periodista, escritora, investigadora, realizadora de documentales y por sobre todo una película documental que se llama Las Voces del Silencio, referida íntegramente a cuestiones que vulneraron los derechos humanos durante todo lo que fue la Guerra de Malvinas por parte de gente de nuestro propio ejército. Hola, Gabriela.
6: Hola, ¿qué tal? Buenas noches, ¿cómo están?
5: ¿Cómo estás, Gabriela? Tema álgido el que tocas en tu documental, pero lo que más llama la atención es esta cuestión que está focalizado en la vulneración de los derechos de, sobre todo de los soldados, ¿no? O sea, ¿qué te llamó la atención de esto, no?
6: Bueno, Las Voces del Silencio, como bien decís, cuenta la lucha de un grupo de excombatientes de Malvinas para que se juzgue a los militares argentinos que los torturaron durante la guerra. Una película documental que invita a pensar Malvinas desde una perspectiva de derechos humanos y que recoge el testimonio de excombatientes que estuvieron en distintas unidades militares, mostrando así que la tortura no fue aislada, sino sistemática, igual que la imposición del silencio. Yo llegué a este tema a través del periodismo. Yo soy graduada de la Universidad Nacional de Lomas de Zamora y a fines de 2016 empecé a investigar sobre la causa judicial que investiga estos crímenes. Y después, una elección personal, hice una maestría en periodismo documental y elegí hacer de mi tema de tesis este tema que yo venía investigando en gráfico. Ya me había contactado con varios excombatientes, denunciantes, querellas, abogados, y me encontré con las narrativas audiovisuales sobre la guerra de Malvinas en general siguen dos líneas: o Malvinas, la gesta contada de la guerra en términos de épica militar, o las secuelas del conflicto bélico en la población de exsoldados conscriptos.
5: Te hago una preguntita: ¿cuál fue el de todos los temas o de todos los casos que estuviste indagando y que te acercaste, supongo que algunos testimoniaste, y quizás algunos no habrás llegado a testimoniarlo, cuál fue el que más te impactó?
6: Mira, no hay un testimonio que más, menos, todos son fuertes, todos son singulares. Yo en el marco de las tareas de investigación que hice investigación para la Comisión Provincial por la Memoria, para los 40 años de la guerra, hicimos un mapeo de los casos denunciados, así que yo hice un punteo de la causa judicial hasta ese momento para poder realizar ese trabajo. Incluso tengo un conocimiento de muchos testimonios, no hay uno más que otro, ¿no?
5: Y para los que no saben de qué hablamos, ¿qué tipo de vulneración había?
6: Cuando hablamos de torturas en Malvinas, hablamos de estaqueos, que era, hay que poner en contexto, la mayoría de los casos de tortura se daban porque los soldados buscaban proveerse alimento, que era acaparado por parte de oficiales y suboficiales de las Fuerzas Armadas Argentinas, y cuando buscaban probar su alimento, sea yendo a cazar una oveja o sacándolo de las carpas de los superiores, la respuesta era la tortura. La tortura era el estaqueo, que es con las estacas de las carpas, clavarlas en el piso y atarlos en las extremidades, ¿no? Estirados de manos y pies, y dejarlos ahí durante horas, incluso bajo bombardeo enemigo. Es la inmersión en agua helada de las extremidades, incluso la cabeza, golpes de todo tipo, picana con teléfono de campaña. Y todas estas prácticas nos remiten, ¿no? Yo digo la inmersión en agua helada, automáticamente nos remiten, ¿no? Por ejemplo, al submarino en los centros clandestinos de detención. El estaqueo también era una forma de tortura en los centros clandestinos de detención del continente. Y esto se explica porque son las mismas Fuerzas Armadas las que van a Malvinas.
5: Te hago una pregunta. ¿Se pudo testimoniar, algún soldado muerte a causa de estas prácticas?
6: Hay casos de soldados muertos por inanición y hay casos de soldados que estaban estaqueados bajo bombardeo enemigo y fallecieron estando estaqueados.
5: Terrible. Y también hay uno que estuvo 5 años preso después que volvieron de la guerra, ¿verdad?
6: Sí, ese testimonio lo incluimos en la película. Es el caso de Gerardo Roche, que él durante la guerra buscó probar su alimento y la respuesta de los superiores fue la tortura y la amenaza de que al volver le iban a hacer un consejo de guerra. Y de hecho fue así, él estuvo 5 años detenido y a sus compañeros no les daban la baja y no declaraban en contra de Gerardo. Muchos años después esos soldados los fueron a buscar para pedir la disculpa y esos casos están denunciados en la causa 1777-2007, que es la que investiga estos crímenes y que está radicada en el Juzgado Federal de Primera Instancia de Río Grande.
5: Te hago una pregunta, ¿en qué instancia está el proceso judicial?
6: Hay distintas instancias, ¿no? Tenemos el Juzgado Federal de Primera Instancia, que es este que yo mencionaba, pero de ahí se van desprendiendo incidentes. Hay un incidente que es uno de los más conocidos de la causa, que es el caso Taranto, que en 2015 un fallo adverso de la Corte Suprema de Justicia, este incidente hizo todo el recorrido, parecía ponerle fin a la causa, y la querella del CIM La Plata recurrió a la Comisión Interamericana de Derechos Humanos denunciando al Estado argentino por falta de acceso a la justicia, y en 2023 la Comisión Interamericana declaró admisible ese pedido. Como verás, los tiempos son muy largos en la justicia argentina y la justicia internacional. Yo te estoy diciendo 2015 a 2023 que declaran admisible el pedido. Ahora, como ese caso que hizo todo el recorrido de Cámara de Apelaciones, Casación Penal y demás, al llegar a la Corte, hoy hay otros 9 incidentes que ya están en la Corte, que la Corte no tiene plazos para responder.
5: ¿Tenés idea de la cantidad de denuncias que hay sobre la que se...
6: Mira, en la causa hay declarado más de 200 víctimas y testigos contra unos 100 entre... Ya son más de 100 los militares acusados. Y lamentablemente, ¿no? con los tiempos de la justicia, que no tiene tiempos, lo que se da es la impunidad biológica, porque muchos de esos militares acusados fallecieron. Uh-huh. Y también fallecieron las víctimas.
5: ¿Los acusados todos tenían cargos militares?
6: Sí, de cabo para arriba. Uh-huh.
5: Vale. Y te hago una pregunta, ¿qué complejidad encontraste cuando quisiste hacer tu película? ¿Tuviste complejidades?
6: No hubo ninguna oposición, si entiendo estás yendo por ahí, no hubo ninguna apriete, nada. Sí, nosotros buscamos la voz, ¿no? Darle voz al abogado, al defensor oficial, buscamos tener un testimonio de las Fuerzas Armadas, sobre todo buscábamos el Batallón de Infantería de Marina, el 5, que es el que está en la misma localidad, que es Río Grande, que el juzgado, porque bueno, hay un son muy pocos los que apoyan. Hay una división muy grande con el centro de Río Grande y demás, entonces, bueno, nos parecía importante como ir a buscar ese testimonio, siendo honestos con lo que nosotros estábamos filmando y queriendo escuchar qué es lo que tenían para decir. Pero bueno, hubo negativas de parte del defensor oficial y de la gente del 25 de dar testimonio. Eso está puesto en la película, en los créditos al final, que son las entrevistas que solicitamos y no se nos dieron, pero no hubo ningún tipo de inconveniente durante el rodaje.
5: ¿Cuánto tiempo te llevó a hacerla?
6: Bueno, esto, como yo te comenté, empezó como una tesis mía de posgrado, así que yo, algunas de las entrevistas ya las había hecho pensando en el largo, pero el grueso del rodaje fue en 2023, tuvimos una semana de rodaje en Buenos Aires, La Plata, otra semana en Tierra del Fuego y una semana en Chaco y Corrientes, tres semanas de rodaje y después, bueno, tuvimos 8 semanas de edición, un mes de postproducción de imagen y sonido, y la película la tuvimos lista a fines de 2023, pero con el cambio de autoridades en el Inca no pudimos estrenarla recién hasta 2025. La peli se estrenó el 1 de abril en Cinemont.
5: Y hoy en día, cuando la queremos ver, ¿dónde la podemos encontrar?
6: La encontramos en Cinear. La peli tuvo un recorrido por festivales, estuvo en el Festival de Mar del Plata, de Trieste en Italia, de Laza en San Francisco, Estados Unidos, el Festival de Cine en Grande, Tierra del Fuego y varios, el de la provincia de Buenos Aires también. Y seguimos llevándola a escuelas, centros culturales, sitios de memoria. Nos pueden seguir en @lasvocesdelsilencio.org y contactarnos por ahí para coordinar alguna proyección. Para nosotros es muy importante, para todo el equipo, que la película circule, llevar el debate y que se vea.
5: Bueno, gracias por no dejar esta historia debajo de la alfombra y darle vida, darle testimonio y por haberle dedicado mucho de tu tiempo. Gracias.
6: Muchísimas gracias a ustedes.
5: Gracias por lo producido.
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1: Estamos aquí en Sembrando Derechos, un programa de la Universidad Nacional de Quilmes. Mi nombre es Florencia Molina, estamos con mi compañera Mariela Miño y vamos a entrevistar a Luciana Politi, que es coordinadora del programa Becas y Oportunidades de la organización de SILSA. Hola Luciana, ¿cómo estás?
7: Hola, buenas tardes, ¿cómo están?
8: Hola, ¿qué tal? ¿Cómo estás?
1: Gracias por aceptar la entrevista y te queríamos preguntar qué es lo que se aborda en este programa de becas y oportunidades para las personas con discapacidad.
7: Buenísimo, te cuento. Bueno, SILSA es una organización no gubernamental que trabaja desde hace 70 años por la inclusión de las personas con discapacidad a través de distintos programas sociales. El programa tal vez más reconocido de la organización y fundacional es el de entrega de elementos ortopédicos, pero con el paso del tiempo y adhiriendo a la Convención Internacional de las Personas con Discapacidad, fuimos trabajando en distintos aspectos. Y bueno, el programa más joven, el último de la organización, es el programa de becas y oportunidades. Este programa surge hace 15 años, con el objetivo de brindar a las personas con discapacidad distintas herramientas para que puedan formarse e insertarse en el mundo del trabajo. Puntualmente, el programa de becas de educación superior acompaña a personas con discapacidad que tengan un proyecto de formación, que estén cursando o tengan ganas de iniciar sus estudios terciarios, universitarios o de posgrado, en cualquier casa de estudio, tanto pública como privada de nuestro país, y que necesiten ese apoyo económico, que es el de la beca y de acompañamiento, para poder garantizar su ingreso, permanencia y egreso del nivel superior, ¿no?
1: ¿Y cuáles son los principales desafíos que afronta la organización, ¿no?, en el hecho de justamente tratar de insertar en la educación universitaria y terciaria para después surgir en el mundo laboral?
7: Bueno, los desafíos son varios. Principalmente, hoy en día el desafío es el de la financiación, poder tener estos fondos destinados y disponibles, ¿no?, para el acompañamiento que se da a los estudiantes. Y después, los desafíos vinculados a cuestiones de accesibilidad, donde trabajamos mancomunadamente con distintas áreas y divisiones de las universidades en las cuales estudian nuestros becarios, para intentar dar apoyo y neutralizar esas barreras. También CILSA tiene un programa nacional de concientización que da apoyo en estas cuestiones. Así que bueno, frente a estas barreras, digamos, el trabajo es articulado y colaborativo desde nuestra organización con las casas de estudio y también convocando a otras organizaciones de la sociedad civil que nos puedan dar apoyo.
1: ¿Y cuáles son los requisitos que deben tener esos estudiantes para acceder a dicha beca?
7: El programa de becas convoca a personas mayores de 18 años que tengan su certificado de discapacidad en vigencia y que estén inscritos en alguna carrera, como te mencionaba, de nivel superior. Puede ser terciaria, universitaria o de posgrado en cualquier punto de nuestro país. Luego, la persona completa el formulario de solicitud de beca. Tenemos una entrevista presencial en el caso de que la persona se encuentre en las oficinas donde tenemos regionales o virtual, con la idea de conocer su proyecto académico, que nos cuente también un poco cuáles son sus proyectos vinculados a su inserción laboral como futuro profesional, y en función de los cupos que tengamos disponibles y las posibilidades de ingreso de estudiantes, se gestiona el alta. Actualmente estamos acompañando a 200 personas en todo el país. Ya son más de 300 los egresados que culminaron sus estudios acompañados por la beca de CILSA, y seguramente a partir del mes de octubre en nuestra web esté publicado el formulario de solicitud de beca 2027 para completar sus datos, y bueno, ahí inicia el proceso de contacto, entrevista y demás, ¿sí?
8: Te está hablando Mariela Minio. Quería preguntarte, ¿cómo se acercan las personas y cuál es la forma en cómo se pueden acercar para lograr estas asistencias?
7: Buenísimo. Puntualmente, al programa de becas te puedo compartir el correo, que es informesbecas@silsa.org. Uh-huh. Y luego nuestra web, que es www.silsa.org. Tiene el contacto a través de WhatsApp y un enlace a cada uno de nuestros programas, como para que a partir del interés o las consultas que tengan las personas puedan comunicarse. Bien. Y también tenemos en redes sociales, en Instagram, formación.silsa, es el perfil donde se publican las novedades y en el cual también pueden entrar en contacto.
1: ¿Qué historias de superación o de logros tuvieron desde la organización en estos últimos años?
7: Bien, bueno, de manera individual, desde egresos, estudiantes que consiguieron un empleo en empresas reconocidas, pero nada, para nosotros cada materia que aprueban, cada paso que van avanzando los estudiantes que acompañamos es un logro, ¿no? Es muy importante, por eso el acompañamiento que hacemos, conocer las materias en las que están inscritos, qué dificultades, desafíos, y también buenas prácticas nos pueden transmitir los estudiantes para compartir con otra persona que tal vez está afrontando una situación parecida. Pero bueno, desde los egresos, muchas veces vamos a los actos de egresados de los becarios que finalizan sus estudios. Y después, de manera colectiva, el año pasado, CINSA fue premiada como organización ganadora de la categoría ONG en los premios Flor. Así que, bueno, eso es un logro colectivo que da cuenta del trabajo por la diversidad que hace la organización.
1: ¿Y cuáles fueron las necesidades de base que detectaron ustedes para impulsar el programa de becas?
7: Bien, bueno, en palabra de quienes pensaron e impulsaron el programa en la organización, la importancia tenía que ver con acompañar a personas con discapacidad que tengan el interés y la necesidad de formarse para tener la posibilidad de postularse a el empleo que quieran. Un poco el programa está pensado como este puente, ¿no? Entre la formación y la inserción en un mercado abierto y competitivo de trabajo. Ese fue como el desafío y el principal impulsor del programa. Y después, bueno, fuimos armando este camino junto a universidades nacionales, como la UBA, la Universidad Nacional de Quilmes, Aureche, La Plata, bueno, nada, me voy a olvidar alguna, pero universidades de todo el resto del país que nos acompañan y apoyan en este proyecto, ¿no?
1: ¿Cómo es ese proceso de acompañarse mutuamente desde la organización y con las universidades en sí? ¿Cómo es que se logra eso y si actualmente está funcionando como debería?
7: El proceso viene dado a partir de referentes con los que tomamos contacto en las casas de estudio. A veces nosotros nos acercamos a la universidad por un estudiante puntual, otras veces la casa de estudios conoce a través del estudiante el programa de CILSA e iniciamos, digamos, el vínculo. Intentamos que sea eso, ¿no? Un contacto fluido, donde podamos canalizar inquietudes, por ahí compartir cuestiones vinculadas con accesibilidad, con las necesidades y requisitos que por ahí tengan los estudiantes, como para poder acompañarlos. Sí, es un contacto fluido, digamos, nosotras gestionamos encuentros de becarios en las universidades, también tenemos un encuentro nacional que es virtual, que convoca a todos los estudiantes y casas de estudio una vez por año, e intentamos esto, ¿no? Generar una comunidad entre los estudiantes y entre las casas de estudio.
1: ¿Qué impacto tiene el acceso a la educación superior y después la inclusión social y laboral?
7: Bueno, desde mi punto de vista es fundamental el impacto positivo, ¿no?, que tiene la transitar una instancia de formación superior para insertarse después en distintos ámbitos de la vida, ¿no? Desde la posibilidad de transitar una experiencia de educación, de formación como futuros profesionales, compartir con un otro y poder aportar la mirada y la perspectiva de la persona desde el colectivo, ¿no? Y después es fundamental también a la hora de plantearse una búsqueda laboral, es una herramienta más y fundamental, ¿no? Como para tener, para poder andamiar, construir ese camino.
1: ¿Cuáles son las metas y proyectos futuros que tienen como organización?
7: Bien, te puedo comentar desde el programa de becas, nuestra meta este año es intentar sostener la cantidad de becarios que tenemos y por ahí fortalecer y diversificar alianzas que nos puedan permitir sumar más becarios de cara al año 2027.
1: ¿Qué mensaje le darías a aquellos estudiantes que quieren estudiar algo, necesitan ese apoyo económico y ese acompañamiento para que puedan lograr cumplir su sueño, como es el título universitario?
7: Que no lo dejen de intentar, que busquen hacer red, tener apoyo de compañeros, de otros estudiantes en las casas de estudio y que que acudan también a nosotros y que, bueno, eso, intentar tener un apoyo y un andamiaje más colectivo, ¿no?
8: Simplemente agradecerte que estás con nosotros y compartiendo todo el tema con las becas hacia las estudiantes de la universidad. Y bueno, no sé si quieres agregar algo más.
7: No, nada más agradecerle tanto a Flor como a Mariela el espacio y que quedamos atentos a cualquier consulta que pueda surgir, nos pueden contactar como para conocer más sobre el programa, sobre la organización.
8: Sí, por supuesto.
1: Y otra vez te pedimos que vuelvas a reiterar las redes y los medios de comunicación.
7: Perfecto. Bueno, la web de CILSA es www.cilsa.org. Si no, por correo electrónico nos encuentran en informesbecas@cilsa.org. Y en Instagram como Formación CILSA.
1: Muchísimas gracias, Luciana. Te agradecemos gracias por la participación.
8: Muchas gracias.
7: No, por favor, gracias a ustedes.
1: Entrevistamos a Luciana Politi, coordinadora del programa de becas oportunidades de CILSA.
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8: Estamos en Sembrando Derechos y estoy Mariela Miño.
1: Soy Florencia Molina.
8: Y bueno, estamos en contacto con Soledad García Rossi. Ella es activista y militante en la búsqueda del derecho a la identidad de origen y se desarrolla también tareas de comunicación y asesoramiento en torno a la ley en la provincia de Buenos Aires, que está sancionada y aún no está reglamentada, y está vinculada a los buscadores del derecho a identidad. Ella trabaja en la Defensoría General del Poder Judicial y, bueno, hola, ¿cómo estás, Sole?
9: Hola, ¿qué tal, Mariela? ¿Cómo estás?
8: Bueno, muchas gracias por estar con nosotras.
9: No, por favor.
8: Bueno, queríamos escucharte cómo es la labor que haces con referente a, como comunicadora y el asesoramiento que tenés sobre los buscadores.
9: Sí, bueno, mira, normalmente lo que le sucede a un buscador es que cuando empieza a tener interés, a saber un poco sobre su origen, a veces se enteran desde muy chicos, a veces no saben dónde acudir. Entonces, bueno, lo que yo había pensado era armar una página en redes sociales para que se acorte el tiempo de búsqueda, ¿no? Uh-huh. Que no sea tan largo poder acceder a las instituciones que por ahí el Estado brinda, o si tiene oportunidad de buscar por su cuenta, que sepa qué es lo que tiene que hacer, ¿no?
1: Uh-huh. ¿Y cuál es el alcance que tienen los diferentes medios de comunicación en torno a estos buscadores que vos planteás?
9: Mira, normalmente los medios de comunicación muy esporádicamente es que hacen alguna entrevista, tratan el tema, no tienen una continuidad en el tiempo, digamos. Quizás cada tanto aparece alguna noticia o que hubo un encuentro después de una búsqueda de alguna persona, estaba buscando a sus padres biológicos o que están buscando, pero no es algo que se mantenga en el tiempo, no se le da un tratamiento quizás de los medios, que es lo que estaríamos necesitando quienes estamos en la búsqueda, que sea algo continuo, ¿no? Que no deje la sociedad de verlo, digamos.
8: Soledad, sabemos que lo importante que se centra la cuestión de la búsqueda y toda la visibilización del derecho a identidad, que es una problemática social, cultural e institucional, excede las dimensiones históricas. Y hay una cuestión también con la ley que estábamos hablando recién, que está promulgada pero no sancionada, que es de la provincia de Buenos Aires. ¿Cómo está este tema? Y si lo podrías compartir algo.
9: Sí, nosotros desde el 2022, ya hace 4 años que fue sancionada la ley, pero no fue reglamentada. Así que, digamos, al no haber una reglamentación, un organismo del Estado que esté designado para acompañar la búsqueda de los buscadores, valga la redundancia, no se puede acceder a ninguna institución, digamos. Uh-huh. Ni se puede hacer cumplir lo que dice, es una ley con 2 artículos. Desde ese momento, la provincia de Buenos Aires

0: organismos, acompañaran para que se reglamente. Tratamos de hablar con la gente del Ejecutivo y, bueno, todavía no hemos tenido una respuesta ni se ha reglamentado la ley, que es la 15.329.
1: Exacto. ¿Cómo es en la actualidad, hoy, en este contexto que estamos viviendo, transitar la búsqueda de esos buscadores?
0: Y la verdad que se hace muy difícil en todo aspecto, ¿no? En el aspecto, digamos, emocional, en el aspecto, lo que tiene que ver, digamos, en la vida diaria, es como que el buscador está persiguiendo algo que no sabe qué es, dónde buscarlo, dónde estará, y invierte mucho tiempo de su vida, por ahí dejando de lado cuestiones del presente. Se generan, bueno, situaciones en las que muchas veces la angustia gana todo el proceso de búsqueda, el querer dejar de buscar, el frustrarse. Y bueno, depende normalmente de cada buscador, o de como nosotros hacemos, es agruparnos, tratar de generar algún tipo de interacción y estar en esos momentos en los que uno se cae, para que podamos darle aliento a la persona y bueno, que no deje de buscar, o que si necesita tomarse un tiempo lo haga y después continúe. Pero tratamos de acompañarnos entre nosotros, porque bueno, es cada buscador, como siempre decimos, es la persona que nos entiende realmente qué es lo que transitamos y lo que nos sucede durante la búsqueda, que generalmente es de muchos, muchos años.
1: ¿Hay alguna experiencia significativa que te acuerdes durante estos años en base al asesoramiento que ustedes brindan?
0: Y sí, lo más lindo, bueno, es cuando quizás nosotros les decimos a quienes buscan, ya sean hijos que buscan a sus padres biológicos, o sean las madres que buscan a esos hijos que les robaron al nacer, o que se los quitaron, o que los obligaron a entregar en adopción, entre comillas, porque en realidad normalmente es una apropiación la que se da en la práctica, ¿no? Pero lo más lindo es cuando por ahí asesoramos y les decimos, bueno, comenzá y andá, no sé, por ejemplo, la Comisión Nacional por el Derecho a la Identidad, comenzá por ese lado, que te entrevisten, les da las herramientas, los teléfonos, o los acompañás, y empieza por ahí a despejarse el panorama de la búsqueda hasta lograr el encuentro. Lo más lindo es cuando se logra el encuentro. Muchas veces es a partir de algún organismo estatal, nos ha sucedido que han ido a CONADI, se realizaron el ADN a través del Banco Nacional de Datos Genéticos y hubo un encuentro, que es quizás lo más rápido, que tarda 6-8 meses aproximadamente esa búsqueda. Y si no, otras veces, bueno, acompañando, buscando las redes sociales, quizás haciéndose algún ADN de test de ancestralidad, que es en forma particular, que es lo que hacemos los buscadores. Hay muchas cosas para hacer, pero bueno, como te digo, es bastante complicado. No todo el mundo tiene las herramientas para comprar un test de ancestralidad, o bueno, viajar de un lado al otro, buscando información, no es tan sencillo. Pero lo más lindo es cuando logramos que alguno de los buscadores, ya sean hijos o madres, se encuentran y, bueno, se empiezan a vincular, y nosotros podemos ver ese paso que dan, el comienzo de la revinculación, ¿no?
2: Soledad, sabemos que, como habíamos hablado hace un momento, esto no tiene que ver solamente con algo histórico, sino es más una cuestión social, cultural, política, ¿no? Y el alcance que ustedes tienen a través de las redes sociales es significativa, pero falta mucho. Pero también el tema del funcionamiento de los dispositivos institucionales.

0: algo que no solamente tiene que ver con la vinculación de la adopción, sino también de la restitución del derecho a la identidad de origen. ¿Podrías uh-huh. hacer un comentario sobre eso?
1: Sí, sí. Por lo menos en mi experiencia, también como vos mencionaste al principio, siendo empleada del Poder Judicial, una persona que se acerca a la consulta, digamos, de un asesoramiento, qué es lo que puede hacer, no obtiene normalmente una respuesta que le sea satisfactoria, porque nos ha sucedido que van a preguntar y quizás los mismos operadores judiciales no saben a dónde tienen que dirigirse, digamos, okay. dentro de la provincia de Buenos Aires, qué institución pueden visitar para que se asesore o por dónde comenzar la búsqueda. Uh-huh. Y, bueno, hay mucho desconocimiento sobre el tema porque normalmente uno hace referencia, bueno, estoy buscando mi identidad y te dicen, te consultan si sos hijo de desaparecidos. Hace referencia exactamente a ese periodo y nosotros tenemos gente que es nacida en los años, desde los años 50 hasta los años 2000, o sea, antes, durante y después de la dictadura. Entonces, sí, es lamentable que por ahí en instituciones estatales no se tenga bien aceitado el tema específico como asesorar a un buscador, ¿no?
0: Es importante la visibilización, por cierto, al tema más profundo, porque, bueno, tenemos una cuestión social y cultural, ¿no?, sobre todo en la Argentina, hablando de la Argentina, en distintas provincias, por ejemplo, ¿no?
1: Sí, sí, sí, en todas las provincias, y bueno, también el tráfico de bebés por ahí sucedía de una provincia a otra, entonces un bebé nacido en San Juan quizás desde chiquito se lo inscribe como nacido en la ciudad de La Plata, y bueno, también se complica eso, tratar de articular, muy pocas provincias tienen leyes que acompañen las búsquedas, y tratar de articular es una búsqueda muy dinámica que complica muchas veces la cuestión de encontrar información, ¿no? Claro. Si uno nace en un hospital público, quizás tiene la suerte, por así decirlo, de encontrar un registro de libros de parto. Y si fue en un lugar clandestino, en una clínica privada, es muy difícil rastrear algo de información. Así que, bueno, hay que tener en cuenta lo que dice la familia, los amigos de los padres de crianza, qué es lo que recuerdan, qué sucedió y si tienen algún dato para aportar. Pero sí, es algo que te tiene que dar a nivel nacional y que tiene que haber una coordinación para poder interactuar entre las provincias. Por esto que te digo, de la movilidad de los bebés que nacían en un lugar, los inscribían en la provincia donde después iban a ser criados durante toda su vida.
2: Bueno, Soledad, te agradecemos por la nota y muchas gracias, por acompañarnos en el programa.
1: No, por favor, muchísimas gracias a ustedes. Me encanta esta posibilidad de dar difusión a estos temas que realmente es muy importante para toda la sociedad, para que se ponga foco en estas situaciones y que de una vez se visibilice y que se sepa que hay que trabajar en estos temas para tener una sociedad más sana, que respeten un derecho tan fundamental. Así que muchas gracias a ustedes por el trabajo que hacen de dar esta posibilidad de que la gente sepa de estas situaciones y bueno, que se pueda trabajar en el tema.
0: Muchas gracias, Sole.
1: Muchas gracias, adiós.
2: Estuvimos entrevistando a Soledad García Rossi.
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12: Bienvenidos y bienvenidas a El Periscopio. Por razones presupuestarias, esta semana nuestra expedición se sumergirá en las aguas del archivo. Así, en el inicio del programa compartiremos un fragmento de La Sirena del Chocón, del queridísimo Rafa Urreta Vizcaya. A continuación sonará una producción de Radio Universidad Calf. Se trata del segundo capítulo de El Capricho, dedicado íntegramente a la percusión, una serie que realizamos con la almiranta Cecilia del Oro. Y ya en la última media hora periscópica subirá a bordo Miriam Belfer con un especial de música del Paraguay. Hechas las presentaciones del caso, que no quede nadie en puerto, motores en marcha, inmersión.
13: Si decide permanecer a bordo, es bajo su exclusiva responsabilidad.

Oscar Sarán es un amigo mío y de mucha gente, que nació en Chocón, en la represa de Chocón, en la villa que estaba ahí al lado de la represa, un lugar que después en parte fue inundado. Y no solo nació, sino que fue el primer niño, tal vez el segundo. Sus padres tenían la despensa en ese lugar. Y él me cuenta un día que cuando sonaba la sirena, era porque había habido un accidente, probablemente un accidente trágico. Recordemos que hubo varios y que el accidente 8 fue el que provocó el inicio del choconazo, esos obreros pidiendo por sus derechos que estaban totalmente mancillados. Y cuando me dijo esto de la sirena, me acordé del libro Mar Muerto de Jorge Amado, donde Livia, la compañera del pescador, siempre está temiendo de que su amado se lo lleve a Iemanjá, que esta deidad, que en principio les va a despertar una gran tristeza, pero también envidia, porque ella es hermosa y se lo lleva al fondo del mar con una promesa de cosas ricas y de amor eternamente. Entonces pensé que la sirena de Chocón también podría ser una sirena criolla, que cuando se lleva a los obreros fruto de las malas condiciones laborales, también les ofreciera una dicha entre acequias que se perdían y botellas de cerveza refrescándose, asaditos, una dicha obrera, criolla y también eterna a nuestros trabajadores de la represa de Chocón. Y hice esta doble unión en un libro que se llama La sirena del Chocón, de la que les voy a leer algún párrafo. Este tiene un epígrafe de Fernando Pessoa que dice: más allá de la curva del camino, tal vez hay un pozo, tal vez un castillo, y tal vez apenas la continuación del camino. No lo sé ni pregunto, dice Pessoa, y el poema continúa diciendo: solo sé que aquí estoy ahora, disfrutemos de lo que nos está pasando. Bueno, lo que sigue es parte del libro que les contaba, La sirena de Chocón, que se editó en Trelew hace algunos años. Dice: en este mar de piedras, la sirena de Chocón llega y se aleja, como estruendosa Iemanjá que Jorge Amado nunca, vientre de todos los desiertos, enmudece las caterpillar con el vaivén de su cintura, cabellos al viento, todo el viento, espejo de caracoles, collar de bloques, mensajes de amor dejados por reptiles. La sirena toma al obrero entre sus brazos, le enseña un paraíso probable hecho de sombras que acarician, de cerveza refrescándose en la acequia, de murmullos a lo lejos, risas, un paisaje de fin de turno al infinito, un espacio para trucos y chinchones, para humectar uno por uno sabañones de los pies, las orejas, intestinos, riñones, alivianar el esqueleto y el pecho, ay, ¿qué te digo? La sirena lo pone mariposa, trampa de niño, fruta robada del manzano, la sirena del Chocón toma al obrero, lo mastica y lo alivia.

Este otro capítulo tiene un epígrafe que es un textual de Antonio Alac, un obrero que fue líder del Choconazo, que dice: además de exigir el reconocimiento de la comisión interna, tenemos una serie de reivindicaciones: 40% de aumento salarial, el problema del comedor, la seguridad, el derecho de nuestras mujeres a visitarnos, que se pueda tomar vino. Capítulo 3. No es un bañista, y tampoco un hombre, cualquier hombre, este playero. En principio, se llama Antonio Alac, aunque también podría ser Olivares o Edgardo Torres, pero es Antonio, y tiene una alacena. En el estante de arriba, 8 kilos de yerba apuntalan la paciencia. En el de abajo, 8 kilos de explosivos, por si la paciencia se termina otra vez. 7 compañeros escucharon sus ojos las 7 veces que la sirena los llevaba, y es cosa conocida que los ojos de Alac, el delegado, están conectados a un caballo sin revestir de 500 kilovoltios. Cuando fue el obrero 8, los dinosaurios acomodaron su mal sueño entre las piedras y temblaron con ellas, y también la villa de arriba y la de abajo, y el dolor temporario se vino permanente, y así quedó. Y para terminar les voy a leer los dos últimos capítulos, que son cortitos. Tiene un epígrafe de Balán Rodrigo, un poeta chiapaneco. Dice Balán: yo dibujé una torta en la pared de nuestra casa. Nunca fui buen dibujante, pero tenía 11 años y mi familia un siglo de hambre. No es un bañista el playero de Chocón, pero playa te digo que es este lugar tan todo suyo. Oficina con almanaque, kiosco con 6 cosas, 2 surtidores, baño con el espejo roto, no palita y baldecito, nunca tejo, y también con clap clap al fondo del silencio el playero entra en alerta, clap clap al fondo de la curva, clap clap desde el desierto, la multitud en un murmullo coral suelta un ruido que no parece una consigna, clap clap clap clap, la multitud que peregrina, clap clap clap, vienen aplaudiendo por la playa, Pascual Rodríguez entre ellos. La gente de la playa se dan vuelta al clap clap solidario, porque en los hombros de Pascual va la perdida. Clap clap clap clap clap. A nadie mira, a todos mira, pobrecita criatura, ¿para qué traen hijos al mundo si después ni los cuidan? Pobrecita perdida, pobrecita otra perdida. Clap clap clap clap, otra perdida. La multitud se acerca a la estación de Chocón, a la morocha, al playero, al surtidor, a las sombrillas, al auto rojo, los pescadores, al parabrisa, clap, clap, clap, reclamando que alguien se haga cargo. El insecto en el parabrisas ya perdió la memoria y desde la uña de Alac, con un ojo dislocado, los observa. Las alitas de papel no se sueltan con nada, parece que se crían. La multitud, ofendida por no encontrar a la familia, sigue viaje. La muchacha, desde los hombros de Pascual, puede ver más allá, donde tampoco. Se alejan todos a otra playa. La señora de Coria lleva con correa un dinosaurio de los medios chicones, como si fuera un perro de los medios famosos. Falta mucho hasta Picún, falta mucho hasta Wilkie, falta mucho hasta Bahía. La muchacha ahora pasó a los hombros flambeados del gordo Impregilio. Ella es un pez de la cintura para abajo y por arriba la estampita que Alac pegó en el almanaque.

0: mis amigos Impregilio, la señora de Coria, esas son la gente que tenía a cargo hacer la represa. Por ahí iba contando esta historia. Gracias, Jorge, iba con esperanza de que las palabras también curan. ¿Por qué no? Si a nosotros nos pasa eso.
1: 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Sin asco, ¿eh? 299-4670-911.
2: Ah, no,
1: déjame
2: tu mensaje después de la señal.
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3: Cuentan los Abenaki que cuando el Creador estaba dando un lugar donde vivir a los que habitarían en la Tierra, escuchó un golpe en la distancia. El sonido se fue repitiendo una y otra vez, cada vez más cerca. Cuando estuvo frente al Creador, éste le preguntó: ¿quién eres tú? Soy el espíritu del tambor, respondió el sonido. ¿Y qué es lo que quieres? He venido a pedirte un lugar en la tierra. El Creador concedió el pedido, y desde entonces el tambor acompaña a las voces de las gentes como el latido del corazón de la Madre Tierra. En el programa de hoy nos encaprichamos con los instrumentos de percusión.
4: Comenzamos nuestro capricho de hoy escuchando Saludo de Tambor por la comunidad iroqué de Ottawa, Canadá. Ahora, Pedro Ruy Blas hace palmas en A la Perla de Cádiz, de Paco de Lucía.
3: Un instrumento de percusión es una categoría de instrumento musical cuyo sonido se origina al ser golpeado o agitado. Es, luego de la voz humana, la forma más antigua de instrumento musical.

Nos encaprichamos ahora con la sección rítmica de Así habló Zaratustra de Richard Strauss, en interpretación de Voces para la Paz, bajo la dirección de Miguel Roa.

0: La percusión se distingue por la variedad de timbres que es capaz de producir y por su facilidad para acompañar a otros instrumentos musicales.
1: Leroy Anderson compuso Sandpaper, una pieza para papel de lija y orquesta. La escuchamos en versión de la Sinfónica de Músicos Solidarios, conducida por Andrés Salado, con Alfredo Anaya y Alberto Román como solistas de papel de lija.

0: Los instrumentos de percusión de altura indefinida son los que producen notas no identificables, es decir, producen notas de una altura indeterminada. Entre ellos están el bombo, la caja, el cajón, el afuche, las claves, el cencerro, el címbalo, el güiro, la matraca, la zambomba, el vibraslap, la quijada, la batería, las castañuelas, la o las maracas.
1: Escuchábamos La Marcha de Carmen de Bizet con Lucero Tena en castañuelas. Ahora es el turno de Juan Vela, maestro luthier de castañuelas.
2: Minerva, diosa de la creación, le encarga a Vulcano, dios de las artes subterráneas, que le confeccione unas castañuelas. Entonces Vulcano, ayudado por su cíclopes, que era mitad hombre y mitad animales, forja aquellas castañuelas y Minerva se las regala a Hércules. La castañuela se remonta desde la propia existencia del hombre, pasando por la Mesopotamia, pasando por el pueblo griego, el pueblo egipcio, el pueblo romano, y en Andalucía es donde la castañuela se hace universal gracias al sistema que nosotros tenemos de colocarla en los dedos pulgares de la mano. La castañuela tiene matices de sonido. Da desde un tono a medio tono y un cuarto de tono de diferencia entre sí, siendo el mismo instrumento. Incluso la castañuela se afina, emitiendo sus diferentes matices y sonidos.
3: ¿Es verdad que tiene un sonido macho y un sonido hembra?
2: Sí, porque esta tierra de María Santísima tiene esa gracia. Se dice sonido hembra a la carretilla, al sonido de carretilla, que es cuando ejercen los cuatro dedos de la mano derecha repiqueteando sobre la misma, o sea, este efecto. Carretilla, es la andaluza cuando se pinta los ojos, se pone las armas de guerra y va diciendo, aquí estoy yo. Y el pobre del macho es el golpeo, el ta, este que está aquí. No hace otra cosa que decirle, ven chiquilla guapa, agárrate de mi brazo y verás qué bonito vamos los dos.
3: Mézclame la parejita, anda.
2: Pues mira, un momentito. La carretilla la repiquetea y el macho le responde.
1: De la banda de sonido de Lío en los grandes almacenes, escuchamos a Jerry Lewis en Música para Máquina de Escribir, también de Leroy Anderson.

Quiriná, en Mali, es una aldea de músicos. Algunas de sus familias tienen una tradición de más de 75 generaciones de ancestros músicos. Baaba Mal visitó la aldea para la inauguración de su escuela de música. Lo escuchamos en Dreams of Quiriná, con acompañamiento de Dunia en marimba y percusión interpretada por músicos locales.

0: El tabla es un instrumento de percusión, también membráfono, compuesto de dos tambores. En la música clásica indostaní se usa como acompañamiento rítmico y como instrumento solista. El tabla consiste en un tambor de hierro llamado sidá y otro más grande llamado dagá. El sidá se toca con los dedos y palma de la mano derecha, mientras que el dagá se toca con los dedos, palma y muñeca de la mano izquierda. Ambos tambores tienen en su centro un círculo de madera de sándalo llamado siaí, que tiene un sonido diferente al de otras partes del tambor, lo que permite mayor versatilidad sonora. El siaí también permite producir los complejos armónicos de este tambor que los intérpretes expertos saben aprovechar.
1: Call of the Valley, música tradicional indostaní por Shibukumar Sharma en cítara, Harapsiprad Chaurasia en flauta y Brij Manikrao

En las orquestas se suele diferenciar entre instrumentos de percusión de parche, percusión de láminas y pequeña percusión. Según otro criterio, se pueden clasificar en cuatro categorías, que son membráfonos, en los que se utiliza una membrana tensada o un poco suelta, micrófonos, que añaden timbre al sonido del golpe, y diófonos, que suenan por sí mismos, como el triángulo, y el placófono, placas metálicas que se entrechocan. Esta clasificación tampoco es estricta porque, por ejemplo, la pandereta es un membráfono y un idiófono, porque tiene ambos, la piel y los cascabeles.

0: Mario Kirlis interpreta el derbeque.
1: El derbaque es un membráfono. Originalmente su caja de resonancia se construía de arcilla y su parche era de cuero de cabra o de pescado. Actualmente se suele utilizar madera, metal y fibra de vidrio para la fabricación del cuerpo y material sintético para el parche. Para ejecutar el derbaque se lo suele colocar entre los muslos. Para tocarlo se utilizan los dedos y las palmas de las manos. Tiene una gama tonal muy limitada.
0: Kinobe interpretando un solo de acogo, la kalimba ugandesa.
1: La kalimba o acordeón de mano es un instrumento musical extendido por todo el continente africano. Recibe diferentes nombres según los países y pueblos. Malimba, Sanza, Kasangi o Kisanga. Se encuentra también difundida en América Latina, traída por los esclavos. Este idiófono tiene un juego de laminillas de diferente longitud y material, duras, pero flexibles, de metal o de caña. Están fijadas a un puente por un extremo y tienen libre el otro, de forma que producen sonidos al ser pulsadas con los dedos por los extremos libres. Según las dimensiones de las láminas, vibrarán más o menos, lo que se traduce en notas diferentes que pueden afinarse alargando o disminuyendo su longitud. Así, variar el tono o afinar el instrumento equivale a alargar o disminuir la longitud de las placas.
0: Nos encaprichamos con la batería de Jim Krupa, aquí con la Big Band de Benny Goodman en Sing, Sing, Sing de Luis Prima.

La batería es un conjunto de instrumentos de percusión. Nació de la necesidad de producir simultáneamente diferentes percusiones en un solo sistema agrupado y cómodo de tocar para una sola persona. Así, alrededor de 1890, se empezó a conformar un conjunto que reunía tambores y timbales originarios del África, con platillos procedentes de Oriente y el bombo de origen europeo. Antes del surgimiento de la batería, la sección de percusión de una banda u orquesta incluía hasta 5 personas. Pero la Primera Guerra Mundial ocasionó tal falta de músicos que muchos percusionistas se vieron en la necesidad de aprender a tocar varios instrumentos a la vez. La invención del pedal a bombo, patentada por Wilhelm Ludwig, permitió que casi todos los instrumentos de percusión pudieran ser tocados por un solo músico.

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4: Seguimos encaprichados con la percusión. Ahora Horacio Buscaglia y sus compañeros de Canciones para no dormir la siesta nos brindan una clase magistral sobre candombe. Ajústense los cinturones, ya despegamos.
5: ¿Y cómo suenan los tamboriles en el candombe?
6: Hay uno que se llama el piano, que hace así.
7: También hay otro que se llama el chico, que se toca de esta manera.
8: Y está el repique, que juega arriba de los otros tamboriles, que más o menos hace así.
9: ¿Entendiste ahora?
5: ¿Y cómo suenan los tres juntos?

0: Encaprichados por la percusión, escuchamos La Danza Macabra de Camille Saint-Saëns por la Orquesta Juvenil de Varsovia.
1: Un instrumento de percusión puede ser usado para crear patrones de ritmo, como la batería o el tam-tam, entre otros, o bien para permitir notas musicales, como en el caso del xilofón.

un instrumento de percusión suele acompañar a otros con el fin de crear y mantener el ritmo. De altura definida, afinados, son los que producen notas identificables, es decir, aquellos cuya altura de sonido está determinada. Entre los instrumentos de percusión afinados, podemos mencionar el timbal, el vibráfono, la campana tubular, los tambores metálicos de Trinidad o el glockenspiel, similar al xilófono, pero con la

El xilófono, del griego xilon, madera, y phone, voz, es un instrumento musical de percusión en el que cada lámina se afina según una nota musical de la escala cromática. El orden de las láminas es similar al orden del teclado del piano. Tiene un timbre más vivo que la marimba, pero las notas se sostienen menos. Un xilófono con un registro más bajo que el registro de la marimba se llama xilorimba.

El xilófono posee una gran relevancia en un número de piezas clásicas. Algunas de las más conocidas son la Danse Macabre de 1874, compuesta por Camille Saint-Saëns, y el Carnaval de los Animales de 1886 del mismo compositor. También se puede escuchar en la Sinfonía número 6 de Gustav Mahler.

El recurso más utilizado para el xilófono es el trémolo, que se obtiene percutiendo alternativamente con ambas baquetas sobre una misma lámina. El xilófono requiere un gran virtuosismo por parte del percusionista. Su técnica es muy compleja y precisa para un gran especialista.

El gong es un instrumento de percusión originario de China, compuesto por un gran disco metálico, habitualmente de bronce, con los bordes curvados, generalmente hacia adentro, que se percute con un mazo. Puede estar afinado o no, por lo que puede generar tanto sonidos determinados como indeterminados. La mayoría de los gongs tienen una elevación en el centro, en el punto en el que se ha de golpear, y será el origen de la vibración que genera el sonido, por lo general grave y lúgubre. No obstante, a pesar de ser un instrumento relativamente suave, tiene muchas posibilidades de matices, desde un pianísimo a un fortísimo.

0: En el capricho de hoy, instrumentos de percusión.
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2: Papá Roncón es el mayor intérprete de marimba del Ecuador. A través de su escuela de cultura tradicional, La Catanga, ha retransmitido sus saberes a centenares de niños y niñas de la provincia de Esmeraldas.
3: Mi nombre es Guillermo Ayubí Erazo y me pusieron una chapa de Papá Roncón. Mi papá, cuando crecían los ríos, viraba una canoa y al desvirarla se coge un pescado que llama guacuco. Y ese pescado también le llama roncador, pero cuando ya sale acá afuera, digo, oh, oh, oh, oh. Mi papá me mandaba vender dos pescados de allá acá a 4 reales cada pescado. Entonces yo gritaba, los roncadores, los roncadores. Entonces este amigo me puso roncador. Ya.

Nuestro capricho por la percusión nos pone frente a Huapango. La escuchamos en versión de la Orquesta Sinfónica Juvenil de Venezuela, dirigida por Gustavo Dudamel.

José Pablo Moncayo García fue pianista, percusionista, maestro de música, compositor y director de orquesta mexicano. Junto a Silvestre Revueltas, Carlos Chávez y Julián Carrillor, representa uno de los más importantes legados del nacionalismo mexicano en la música. Su obra más conocida, Huapango, simboliza la esencia de las aspiraciones nacionales, así como las contradicciones en el México del siglo XX.

0: la Camerata Criolla de Venezuela y el ensamble Gurrufío interpretan Fuga con Pajarillo, con deslumbrante participación de Ernesto Laya en maracas.
1: Las maracas son un instrumento idiófono y de oscilación, constituido por una parte esférica hueca sostenida por un mango que la atraviesa o está adherida a ella. En su interior se le llena con pequeños elementos percusivos como piedras pequeñas o semillas, pedazos de vidrio, pedazos pequeños de metal, arroz, etc., los que producen sonido al golpearlos contra la pared interna de la esfera.

Maraca es una palabra de origen taíno-caribe que significa campana. Las maracas fueron usadas desde tiempos precolombinos en América y se han desarrollado como uno de los instrumentos de percusión más importantes porque proveen ritmo en el espectro de frecuencia alta. En la actualidad, por lo general, se encuentran en pares, una para cada mano.

En Cuba se han usado las maracas del tamaño mediano en todo tipo de géneros nacidos en la isla. La guaracha, el bolero, el son motuno, la rumba. De la música cubana pasó su uso a la guaracha o a la salsa. En Venezuela están hechas del fruto de la tapara, rellenas y con unas semillas llamadas capachos. Tienen su origen en las tribus indígenas, principalmente del Orinoco, que las usaban con fines ceremoniales mucho antes de la llegada de los españoles, aunque normalmente no en pares.

en los llanos venezolanos, se utilizan como acompañante del arpa y el cuatro en ensambles de joropo. Al que las toca se le conoce como maraquero. Pese a la simpleza del instrumento, las maracas llaneras han alcanzado una técnica impresionante de sincopados y contratiempos a gran velocidad. En Colombia son utilizadas en varios ritmos musicales, como la cumbia, la virita, el cachamba y la música llanera, entre otros.

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2: Encaprichados por la percusión, escuchamos a Horacio López, baterista, compositor y profesor de percusión.
3: A los 14 años, en un recreo, nos juntamos con algunos alumnos más y entonces decidimos hacer un grupo tipo Beatles. Entonces uno dijo, bueno, yo toco la primera guitarra. El otro dijo, yo toco la segunda guitarra. El otro dijo, yo toco el bajo. Y yo dije, yo toco la batería. No hubo ninguna decisión. Hubo una aceptación del hecho. A ese grupo no existió nunca porque a la otra media hora estábamos hablando de otra cosa. Pero a mí me quedó la sensación, viste, de la batería. Me echaron de ese colegio, después me echaron del otro también. O sea que a los 14 años me echaron de dos colegios y mi viejo me mandó a trabajar. Cuando me mandó a trabajar, de aprendiz de tornero, en el lugar había un guitarrista que era más grande, yo tenía 22 años, flaco. Yo tenía 14, 15, por ahí. Y era mi ídolo, porque el tipo tocaba guitarra y yo, viste, lo único que había pensado era en tocar batería. Entonces yo le dije que era baterista el tipo. Y, qué bueno, sí, bueno, buenísimo. Y tenés un grupo, qué sé yo. Y yo, bueno, de a poco fui armando el grupo en mi cabeza y ya me había formado un cuarteto con los nombres de los integrantes. Y así estuve casi un año y pico mintiendo de que era baterista, hasta que un día el tipo me invita a tocar una vez. Y el sábado ese digo, bueno, voy a ir a tocar con estos tipos y no sé qué. Por supuesto, el sábado ese no fui porque me dio una vergüenza bárbara y después me empezó a dar tanta vergüenza que me fui del trabajo porque ya no podía sostener más la mentira. Así que de ahí pasaron años, a los 16 años nos mudamos, tipo 16 años y medio, paso por la esquina de la nueva casa y por primera vez en mi vida escucho una batería en vivo. Increíble. Entonces toqué inmediatamente la del timbre y le dije al tipo que me enseñara y bueno, ahí arranqué y ahí empecé a aprender la batería así, de esto es la batería. Así que estuve 2 años mintiendo que era baterista. Así que yo no sé si al final no tuve que resolverlo así para no ser tan mentiroso, pensé yo, digo, ¿viste? Porque... Y después las cosas fueron como dándose, jamás pensé en mi vida en terminar siendo un músico profesional. No sé en qué momento sucedió que me di cuenta que ya estaba metido y que ya no sabía hacer otra cosa que tocar la batería.
2: Telmo San, del baterista argentino Néstor Astarita, por Buenos Aires Jazz Fusión, álbum de estudio del año 1981.

0: Enrique "El Zurdo" Reusner es un baterista argentino con una larguísima trayectoria como sesionista en discos de los más diversos estilos, desde el jazz hasta el rock, pasando por la bossa nova y el folclore. Ha tocado con artistas de la talla de Vinicius de Moraes, Toquinho, Gato Barbieri, Astor Piazzolla y Frank Sinatra, además de formar parte de agrupaciones de renombre como la Banda Elástica.
1: Juana Azurduy por la Banda Elástica y la Camerata Bariloche, con destacado solo de percusión de Jorge Navarro y Enrique "El Zurdo" Reusner.

el zurdo Reusner, actualmente es integrante de Nada, la banda que acompaña al músico Kevin Johansen.

0: Nuestro capricho por los percusionistas nos lleva a escuchar cuál es la idea del arte de Norberto Minichino, quien interpreta Desde Muy Abajo, tema que le pertenece.
1: No consigo a un artista que no sufra por el sufrimiento de los demás, sea el arte que haga, cualquiera sea, un poeta, un músico, un pintor, un actor, cualquiera. No consigo al artista que cree que él es el centro del mundo. La carrera de un artista es la carrera de todos. Si todos están mal, el artista no puede estar bien. Esa es la función social. No es un partido político. Es una idea desde el fondo del alma, del corazón, que un artista tiene que tener. De solidaridad con los demás, especialmente con los más pobres, especialmente con los más sometidos. Y a partir de ahí es mi amor y mi deseo de llegar a ser un músico popular argentino, que tal vez nunca llegaré a serlo, porque yo provengo del jazz y es como una etiqueta, pero mis ídolos han sido Pugliese, Atahualpa Yupanqui, esa clase de gente.
0: Norberto Minichino en marimba.

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1: Domingo Cura fue un compositor y bombisto considerado el percusionista más destacado de la música folclórica argentina. Incursionó también en el jazz, el bolero y el rock nacional. Participó en las memorables reuniones de improvisación y experimentación folclórica en casa de Eduardo Lagos, bautizadas, humorísticamente, como Folklorations, que, a la manera de las jam sessions del jazz, solían reunir a Lagos, Astor Piazzolla, Hugo Díaz, Oscar Cardoso Campo, Alfredo Remos y Oscar López Ruiz, entre otros.

En 1973, Domingo Cura estuvo a cargo del sonido de la película Rock hasta que se ponga el sol, donde aparece tocando Vamos Negros junto a Lito Nevia, con quien mantuvo una estrecha relación artística.

Domingo Cura, maestro de percusionistas argentinos, murió de un paro cardíaco mientras actuaba en el Teatro Lola Membrives de la ciudad de Buenos Aires. Tenía 76 años. Terminamos nuestro capricho por los instrumentos de percusión con Tumbadoras, llamada de y por Rubén Rada y Hugo Fattoruso.

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1: Estimada audiencia periscópica, se abre una vez más la ventanilla de la oficina Belfer para hablar de la música en el Paraguay. Nos vamos a centrar en el periodo posterior a la Guerra de la Triple Alianza, es decir, luego de 1870, abarcando hasta aproximadamente 1970. Para ello, como es costumbre en esta oficina, consultar fuentes serias y fidedignas, vamos a seguir una ponencia que David Rafael Velázquez Seifergel, investigador de la Universidad de Villarrica, realizará para el primer simposio de la música en el Paraguay en 2019. Esta ponencia expresa que la primera tensión sociopolítica tras la guerra de la Triple Alianza en Paraguay se produce entre las distintas formas de nacionalismo: el liberal, el católico y el heroico y guerrero. Luego, hacia 1915, comienza la reivindicación de lo indígena con la obra pictórica de Guido Boggiani y especialmente con Moisés Bertoni, quien en su obra monumental sobre la cultura guaraní marca el inicio del nacionalismo lingüístico y la reivindicación del idioma guaraní, cuya eliminación y desaparición era considerada clave por el proyecto liberal. También es, por tanto, el punto de partida del nacionalismo étnico basado en la exaltación del mestizo. Hacia la década de 1920 aparecerán también otras expresiones nacionalistas basadas en la tierra o en la economía. Los testimonios de la época respecto de la música nos hablan de la presencia, aunque con riesgos de desaparición, de las danzas que se originaron en el Paraguay de los López. Polcas y galopas eran ejecutadas por bandas o cara, como esta polca Olimpia, que escuchamos interpretada por Mauricio Cardoso Ocampo, grabada en 1956, por la orquesta Ocara con la voz de Rubén Osuna.

La inmigración europea, promovida inoportunamente con el afán de regenerar el Paraguay después de la guerra, aportó profesores de música y directores de orquesta. Así, por ejemplo, a Luigi Cavedagni se debe la primera recopilación de aires populares del Paraguay en 1887, a la cual pertenece este Cielito de Santa Fe que escuchamos en el piano de Lito Barrios.

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1: La primera zarzuela paraguaya se debe a dos extranjeros también, Fermín Domínguez y el italiano Nicolino Pellegrini, quien además funda la banda de la policía, que lo homenajea en este recital tocando un fragmento de su Capricho paraguayo.

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1: El Paraguay urbano de principios del siglo XX es testigo también de la difusión musical a través de las primeras vitrolas, y en los barrios a través de ellas se filtraba el tango, producto de la influencia cultural argentina, que sería dominante hasta el inicio del giro hacia el Brasil. En esa época surge el compuesto, un relato en verso con temas recurrentes, tragedias amorosas, políticas, musicalizadas y cantadas con guitarra y arpa, normalmente en los fogones campesinos, en los obrajes y cantinas o también en la plaza pública. Uno de los compuestos más famosos es Godoy Fusilamiento, referido a sucesos violentos acaecidos en Concepción entre militares, en cuya consecuencia es fusilado el teniente Rogelio Godoy. Escuchamos en versión de Los Compuesteros, Godoy Fusilamiento, de Juan Manuel Caballero.

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1: El Paraguay liberal se convirtió en el Paraguay oligárquico a partir de la venta de tierras públicas iniciada en 1883, que 20 años después puso la mayor parte del territorio cultivable y productivo en manos de empresas transnacionales, a cuyo servicio actuaba la élite económica paraguaya. La masa rural, empobrecida y sometida a deplorables condiciones de trabajo en yerbatales, estancias y obrajes, se fue convirtiendo en leitmotiv de expresiones literarias y musicales, personalizada el mensualero, el mensú. El nacionalismo heroico y guerrero reivindica en esta época la figura de Solano López y además cuestiona el orden liberal y la pobreza que generaba, y este pensamiento se expresó en composiciones variadas y en lo que décadas más tarde sería Cerro Corá, compuesta hacia 1915 por un Félix Fernández adolescente, quien la ocultó ante las prohibiciones y sanciones recibidas en la escuela. Escuchamos Cerro Corá, interpretada por Oscar Gómez.

La sublimación de la figura femenina en canciones como Marcelina Rosa Rivero no conseguía ocultar las condiciones de explotación y carencia de derechos políticos y civiles de las mujeres en aquel Paraguay de deseos liberales.

El país se convirtió en un permanente exilio. A las zafras y cosechas en Argentina y Brasil, si era económico, o bien un exilio urbano en busca de mejores condiciones de trabajo, como el que llevó a varios músicos a Buenos Aires, donde se fundó la Orquesta Paraguaya, dirigida por Atilio Valentino, que gestionó la grabación de 50 temas de música paraguaya. De estas grabaciones históricas, escuchamos Guayuí Celosa, por el dúo Jiménez Pucheta, los primeros en grabar música paraguaya en 1927 en Buenos Aires.

Durante siglos, los tupí guaraní tuvieron un sueño que los desvelaba. El Ibi Maraí, la prodigiosa tierra sin mal. Caminando tras ese sueño, vivieron en permanente éxodo a lo largo y ancho de un inmenso territorio que abarcaba lo que hoy es el Paraguay, Brasil, Venezuela, Uruguay, oriente de Bolivia y norte de Argentina. La recompensa bien valía la búsqueda. En el Ibi Maraí, el maíz crecía sin ser cultivado y no había allí lugar para el dolor, solo montes donde cazar, ríos donde pescar, suelo fértil donde sembrar y miel y frutos a manos llenas. Dicen que a la tierra sin mal se llegaba de dos modos. Uno, después de vivir, es decir, después de morir, y en eso se parecían a las grandes religiones monoteístas. Pero también era posible llegar al paraíso de los tupí guaraní en vida, en comunidad, caminando. Es decir, entrar al Edén de a pie, sin haber bebido el trago amargo de la muerte. Para guiar a su pueblo hacia ese sueño, sus caraí, sus chamanes mayores, cantaban cada mañana un canto de vida, y con ese canto volvían a enamorar al pueblo de su búsqueda, señalándoles un camino que, ante todo, era ético. Un camino interior, un destino de salvarse, no individualmente, sino en comunidad. Aquellos caraí reunían algunos saberes extraordinarios. Podían resucitar a los muertos, devolver a las mujeres la belleza gastada por el peso de los años, hacer que las plantas crecieran al momento y detener las guerras. Asegura el antropólogo Antonio Ruiz de Montoya que la palabra caraí está compuesta por dos ideas: habilidad y perseverancia. Seguramente esa combinación de habilidad y perseverancia fue fundamental para mantener al pueblo unido en busca de la tierra sin mal. Pero algo habrá ayudado también otra extraordinaria capacidad de los caraí, la de volverse invisibles. Podemos tentarnos a comparar aquello con un superpoder al estilo Flash o Superman. Sin embargo, es más probable que los caraí buscaran salirse de la vista para no distraer de lo que importa, correrse del medio para dejar ver lo trascendente, hacerse un costado entonces para abrir camino. Puede que así, como los caraí, sean los buenos líderes, los mejores maestros y también la verdadera gente de radio. Aquella que se hace invisible sin dejar de abrir camino, aquella que es tan hábil como perseverante, aquella que todavía cree que los logros son compartidos o no son. El pasado 27 de agosto fue el Día de la Radio y desde el Periscopio hemos querido celebrarlo con quienes de esperar no desesperan, quienes sostienen sueños, quienes no se detienen.

Esto fue El Periscopio, desde Neuquén Capital para el mundo y alrededores, la verdadera radio en colores. Por razones presupuestarias, hoy nuestra expedición navegó hacia el mar del archivo. Así, en el inicio del programa, compartimos un fragmento de La Sirena del Chocón, de y por el queridísimo Rafa Urreta Vizcaya. A continuación sonó una producción de Radio Universidad Calf que realizamos con la almiranta Cecilia del Oro, y recién, en la última media hora periscópica, sonó Miriam Belfer con un especial de música del Paraguay. Esto ha sido todo por hoy. Artística Martín Mesuti, dirección Jorge Gorostiza. Nos reencontramos en este mismo puerto dentro de 6 días y 22 horas. Chao, hasta entonces.

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1: La canción que definió el estilo de Phil Spector y de toda una época, de 1963, de Ronettes, Be My Baby.

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2: 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Julieta Lazo, Las Tribus.

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2: Feli Colina, Carnavalito del Duende.

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3: Istmo de las Fauces, la triste historia de un cualunque.

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Lo establecido indica que lo nuevo es peligroso. Luca Prodan tomó el argumento y lo llevó a una sociedad en la cual el conservadurismo pretendía retomar el poder en una democracia incipiente. De 1986, Sumo.

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6: Milo J con Mercedes Sosa, Jangadero.
7: ¿Cuánto tiempo de tu tío, no? ¿Cuánto tiempo lo conocí yo, Sí. Entramos en Jangadero, ¿no? Jangadero. Jangadero. Claro. Tiene que salir en la primera, ¿eh?

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1: 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Andrés Calamaro y Ariel Roth pensaron que si hay amor, no hay convención social que valga para romperlo. De 1993, Los Rodríguez, sin documentos.
2: Ahí vamos.

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15: Winona Ryder, sucios para jugar.

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Según Marciano Cantero, el futuro podría ser mejor si tenés la valentía de sortear los obstáculos que la vida te impone. De 1985, Los Enanitos Verdes, La Muralla Verde.

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3: 1956, Jim Vincent grabó por primera vez una de las canciones más versionadas de todos los tiempos, Viva Palermo.

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1: Carlos Aguirre, Corrientes Cambá.
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2: Él mató a un policía motorizado. Mujeres bellas y fuertes.

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5: Mi nombre es Jeremías y la canción, una callejero fino, ¿viste? Fue mi amor.
6: Yo soy Cefe, mami.

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Rima Rita Cuifi, ¿cómo están ustedes? Mi nombre es Eduardo Payacán. Soy nacido en Esquel, Chubut, donde actualmente vivo, Patagonia, Argentina. Mi tarea de cantautor nace hace 30 años a esta parte, más o menos. Y la canción La Porfía es una letra nacida justamente en las calles de Buenos Aires, intentando llevar y hacer conocer canciones que tengan que ver con la identidad patagónica en algunas puertitas que por allí se abren en Buenos Aires, que no son muchas y ni son muy fáciles tampoco de abrir. Pero bueno, al reducido público por allí que siempre se acerca a conocer canciones porque conoce la Patagonia. La canción de la Patagonia para la Patagonia, hecha por patagónicos, está siempre rondando en las geografías del territorio patagónico. No tiene una difusión a nivel nacional, por eso hay pocos intérpretes del resto del país que puedan o que intenten interpretar canciones de la Patagonia, por el desconocimiento geográfico, histórico y también del habitante de la Patagonia, su pensamiento, su ser, su historia como población, las historias poblacionales distintas que tiene este territorio, y etcétera. La Porfía nace justamente con esa intención, con la buena voluntad de hacer conocer canciones en un lugar hostil, como muchas veces se nos presenta las grandes urbes. Pero bueno, las buenas intenciones siempre valen. La Porfía cuenta un poquito eso, lo que somos, que somos capaces por allí de reconocer a la distancia una lengua incendiada por su olor y también por el dolor que sentimos internamente cada vez que hay grandes incendios, por ejemplo, de bosques. Y bueno, apegados a la tierra, nacidos en la ruralidad, en muchos casos, venidos a vivir a las ciudades, los padres o los abuelos o nosotros mismos que somos de una generación ya de que tenemos unos 50 años pasando ya, hemos conocido el campo, hemos tenido esa vida de crianza a calefacción a leña y tantas otras cosas, carreros, acarrear la leña del monte a la ciudad. Mi padre esquilador de toda su vida y después jubilado en Municipalidad de Esquel como basurero, como trabajador de las calles. Siempre llevo adelante el trabajo rudo y también del campo. Toda mi familia viene del campo y conozco el campo de alguna manera. Entonces todos esos olores, esos lugares, esa historia familiar, esa historia de sangre ancestral que tenemos de las primeras naciones que venimos nosotros, los tehuelches y mapuches, tenemos mucho para contar, mucho para compartir. Y por eso hay que ser porfiado en el buen sentido de la palabra, porfiarle con amor a la vida, a las puertas cerradas y tener esa esperancita de conocernos un poquito más para unirnos y poder defendernos y seguir adelante. La Porfía plantea eso, ¿no? Dice que porfía tu nombre, que me sigue en las calles. Y me refiero justamente a la Patagonia. Cuando uno anda en lugares hostiles, se vuelve más patagónico.

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4: Carca, Luz de Blues,

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2: 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Garo con Sebastián Teixeira. Llevo el viento del sur.

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2: Prieto viaja al cosmos con Mariano, Avenida Corrientes.

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3: 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Ullman Cuarteto, Magoya,

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1: Hasta ese momento el hip hop argentino era absolutamente marginal y los grandes referentes se escuchaban en discos llegados desde el norte del planeta. Ilia Curiaquian de Valderramas asumió el desafío de masificar el estilo y rompió todo en 1995 cuando lanzó Abarajame la bañera.

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3: Venga, vamos.
2: Non palidece con Mala Rodríguez.

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0: kemarin-kemarin.
1: Oke, terus.

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6: Tiger Moon.

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7: Pichisalinas, Dragones.

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4: Hola, soy Mercedes, estudiante de doctorado de la UNQ, y pido la canción Buenos Aires de Nati Peruso.

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3: La Santa Calavera con Roberto de Carri. Dime mi amor.

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cannabis es parte fundamental de la cultura rastafari, por lo que en 1987 un grupo de pibes que intentaba hacerse camino en el género decidieron componerle un himno sencillo y jovial: Los Pericos, Nada que Perder.

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2: 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Estelares, emperibollada.

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2: Mujercitas Terror, la secta olvidada.

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1: 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No es difícil entender que de malas decisiones surgen momentos cada vez más oscuros. Esa situación quedó magistralmente retratada por los fabulosos Cadillacs en 1990, cuando lanzan

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5: Marilina Bertoldi, Cosa Mía.

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3: Yacaré Manso con Jorge Serrano, de Irme Lejos.

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3: Juliana Hermida e invitados. La miel en tu ventana.

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4: Hola, me llamo Ciro, soy de la Escuela 26 de Solano. Quería escuchar Un Montón de Nada de Memphis.

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9: Pedro Aznar con Agarrate Catalina, Libertad.

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1: 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Welcome to Jamaica Reggae. La trova rosarina revolucionó al rock argentino a principios de los 80. Letras directas, de fuerte sentido social, críticas en una época peligrosa. Y Juan Carlos Baglietto como voz principal de ese movimiento que llegó para quedarse. De 1982, Mirtha, de regreso.

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Una historieta transformada en la canción que marcó el inicio del estilo New Wave de 1978 de B-52, Rock Love.

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1: Tonolec, samba.

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3: Hiperión Ensamble, no hay tierra como la mía.

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4: Le he pedido tanto a Dios.

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5: Buenas, mi nombre es Enrico Daraco, me gustaría un tema que sería el de Rata Blanca, el Hada y el Mago.

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soy Pachi Herrera, músico jujeño, estoy viviendo en Córdoba y soy compositor, también autor. Ahí les dejo para que escuchen y disfruten esta canción que se llama El bailecito de los yuyos, que la compuse con Adrián Temer, también otro músico jujeño, donde nombramos, bueno, un montón de yuyos y se la dedicamos a las abuelas, que son las que nos curaban cuando éramos changuitos, con algún tecito, ¿no? un té de cedrón, un té de burro, y haciendo un homenaje también a todos los yuyeros que todavía están en nuestro país, en nuestro continente, resistiendo ahí, ¿no? Desde lo natural, cuidando la tierra, cuidando el monte. Así que bueno, les mando un gran abrazo, ojalá que lo disfruten y nos vemos en cualquier momento.

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2: 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So junto a Chilhood, la reserva.

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4: Hola, soy Julieta Santillán de la Escuela 75 y quiero pedir el tema Volver a casa de Aiba.

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3: Orquesta El Arranque, enigmático.

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1: 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Welcome to Jamaica Reggae.
2: Muy pocas veces el Flaco Spinetta se detuvo a escribir sobre su vida de manera tan directa y llana. Y en 1991, en plena crisis matrimonial, desplegó en el arte la introspección que le volvería un hit de la radio, algo que realmente al Flaco le importaba poco. The Peluzón of Milk, seguir viviendo sin tu amor.

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5: Serrano, emociones negativas.

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6: Los Pérez García, un

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7: Antonella Restucci, Ojos Tristes.
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5: Mi nombre es Mateo Álvarez y quiero escuchar Arrancármelo de Vos.

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Una canción que puso a su autor en el mapa, pero por la cual jamás cobró un solo centavo. De 1967, Van Morrison, Brown Eyed Girls.

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3: Antonella Restucci, Piedra y Camino.

0: Muchísimas gracias.
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Marilina Bertoldi, Cosa Mía.

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3: Alex Lippi, Sentimientos Opuestos.

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2: El Indio Solari y los fundamentalistas del aire acondicionado. Encuentro con un ángel amateur.

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9: El Negro Gamboa y Martínez. Somos lo que somos.

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Un héroe latinoamericano imaginario que combate contra las injusticias, pierde la vida durante su camino en busca de igualdad, libertad y fraternidad. Una historia tan nuestra, reflejada en el éxito que le abrió las puertas al mundo a los fabulosos Cadillacs. De 1994, Matador.

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3: Guillermo Beresñak con Santiago Vázquez. Antes que te duermas.

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3: Orquesta Los Crayones, detrás de los cerros.

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1: Soy Alan Negri, soy de Versatel y me gustaría un tema de la 25 Cruz de Sal.

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9: Antonella Restucci, Malbicho.

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2: Lisandro Aristimuño, un dólar, un reloj y una frase sin sentido.

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7: Willy Bronca.

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3: En pleno menemismo decidieron hacer un retrato social en el cual mostrar las dos caras de una moneda. Todo muy lindo en la superficie, todo muy feo allá abajo. De 1995, Las Pelotas y su saludo. Hola, ¿qué tal?

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2: Una alimentación saludable es aquella que aporta todos los nutrientes esenciales y la energía.

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1: La historia indica que por esta canción se harían amigos y socios musicales John Lennon y Paul McCartney. De 1957, de Dell Vikings.

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1: Rally Barrio Nuevo con Lisandro Aristimuño, la niña de los andamios.